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Bienvenidos a Prima Donna, su punto de encuentro con la ópera y un tributo a la voz femenina. Soy Connie Palacios y siempre es un gusto acompañarlos.

Este día escogí de invitada a una cantante latinoamericana, una mezzosoprano originaria de Argentina, de ascendencia eslovena y actualmente residente en Europa. Les hablo de Bernarda Fink.

Bernarda Fink proviene de una familia de cantantes. Sus hermanos, el bajo barítono Marcos y la mezzosoprano Verónica. Bernarda estudió en el Instituto Superior de Arte del Teatro Colón en Buenos Aires.

En 1985, Bernarda Fink ganó el primer premio Nuevas Voces Líricas, para luego trasladarse a Europa. Bernarda ha cantado con las principales orquestas de Europa, además de ser dirigida por grandes maestros, entre ellos Ricardo Muti, John Elliott Gardiner, Nicholas Hammond Court, Neville Marriner, Keith Nagano y muchos otros más.

Bernarda Fink es solista en las óperas de Ginebra, de Praga, Montpellier, Salzburgo, Barcelona, Buenos Aires y muchas más, teniendo éxito en todas ellas.

Entre los roles operáticos interpretados por Bernarda Fink, podemos contar con Dorabella en Così fan tutte, Sesto en La Clemenza di Tito, Angelina en La Cenerentola, Comedia en Giulio Cesare, Goffredo en Rinaldo, Hansel en Hansel y Gretel y Orfeo en Orfeo y Euridice.

Entre las condecoraciones que ha recibido está la condecoración austríaca de las ciencias y las artes, el premio Konex de platino como la más importante cantante femenina de la última década en Argentina.

Mil gracias por su compañía. Los espero siempre la próxima semana, el lunes a las 6 p.m. y el jueves a las 7:30 p.m. en su repetición. Hasta luego.

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19: De Ludwig von Beethoven disfrutaremos ahora del primer movimiento de la Quinta Sinfonía en Do menor, opus 67, con la banda de Hanover.

0: Eran los músicos de la banda de Hannover, deleitándonos aquí en el primer movimiento de la quinta sinfonía en Do menor opus 67 de Ludwig von Beethoven.
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2: Usted está en sintonía de Radio Clásica y estamos continuando con nuestros programas del día de hoy. Les invito a disfrutar a continuación de selecciones del álbum Poesía de Venecia, una composición de Gianpietro Reverberi, que interpretan para nosotros los músicos del ensamble del Rondó Veneciano.

Era el ensamble del Rondó Veneciano aquí en Radio Clásica, deleitándonos con unas selecciones del álbum Poesía de Venecia, interpretación de canciones de Gian Pietro Reverberi.

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12: 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habitual, de tal manera que le permita conocer cuál es el verdadero rostro comercial de su cliente y que no haya lugar a confusión con otro, siendo responsable la empresa de la suficiencia de la 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
14: GMT, la una en París, 26 de mayo. Radio Francia Internacional emite durante la próxima media hora primero este boletín de actualidad internacional y de las Américas a titulares. Primera encíclica en el Vaticano de León XIV sobre la dignidad humana en tiempos de inteligencia artificial. El jefe de la Iglesia Católica fustiga sus nuevas formas de esclavitud. Irán sube las apuestas, evoca progresos y avances con Estados Unidos, pero descarta la inminencia de un acuerdo de paz. Aún así, el barril referente de crudo otra vez por debajo de los $100 la unidad. En esta última edición Américas, Bolivia entra en su cuarta semana de protestas contra el presidente Rodrigo Paz. En Venezuela, cientos de presos se apoderan del penal de Barinas para denunciar torturas. Ana Vidal en controles. Al micrófono Marcos García Herrera, Noticias.
15: 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Artificial intelligence needs to be disarmed. The word is strong, I know.
14: En su primera encíclica de 130 páginas, Magnifica Humanitas, al año del pontificado, León XIV llamó hoy a desarmar, dijo, la inteligencia artificial para impedir, añadió, que domine al ser humano, estimando que esa tecnología alimenta la brecha entre incluidos y excluidos. Sus nuevas formas de esclavitud, añadió, no pueden ser moralmente neutras. León XIV, Robert Prévost, llamó también a superar el concepto de guerra justa preconizado por la administración Trump. Reacciones, reportaje, Plaza San Pedro, Vaticano, corresponsal en Roma, Heriberto Araujo.
16: Con la encíclica, el Papa presentó una visión de amplio alcance dirigida a los ejecutivos de empresas, los políticos y los científicos que darán forma al futuro de la inteligencia artificial. Una tecnología que, según el Papa, puede tener mayores consecuencias sociales que la revolución industrial de hace dos siglos. Horas después de presentarla ante la prensa, los fieles que visitaban el Estado Vaticano aplaudían la toma de posición del Papa, como Sergio, un turista argentino llegado de Tucumán.
17: También creemos y lo vemos, lo vivimos día a día y es como que hasta tareas muy cotidianas las están haciendo reemplazar con el uso de estas inteligencias, de este software, digamos.
16: La también argentina Judith también da la razón al Papa en el temor de que las máquinas puedan llegar a dominar a los seres humanos por medio de la manipulación.
18: Sí, a mí me preocupa un poco el tema, que no tenga una regulación, que no lo podamos manejar.
16: El Papa presentó su encíclica junto a Christopher Ola, cofundador de Anthropic, una importante empresa desarrolladora de inteligencia artificial.
14: Roma, refiere Heriberto Araujo, a agregar que León XIV también pedía perdón por el retraso de la Iglesia Católica a la hora de condenar la plaga de la esclavitud en el transcurrir de la historia. Y este apunte, por último, del experto en asuntos vaticanos, Isidro Catela.
19: La Iglesia es pionera en defensa de la dignidad humana. Y me parece que es un momento muy adecuado que enlaza porque esta encíclica habla de nuevas esclavitudes. Y una de ellas es la de la tecnocracia, el gran poder tecnológico, todos los que se quedan fuera. Habla constantemente de nuevas cautividades y de nuevas esclavitudes. Si el ser humano no se podía reducir a mercancía, pues hoy el ser humano no podemos reducirlo a algoritmo o a datos.
14: Allahu Akbar. Millón y medio de musulmanes iniciaban este lunes el Tawaf, el primer de los rituales ancestrales del Hajj, el gran peregrinaje musulmán a la Meca, la ciudad más santa del Islam, en un contexto de esperanza sobre un posible acuerdo que ponga fin de manera durable a la guerra en Oriente Medio, que también ha afectado a Arabia Saudita, que alberga la Meca y Medina, y sus vecinos del Golfo Árabe Pérsico. Sobre la última hora de las discusiones en curso, Washington-Teherán, informa Neil Codina.
20: Banabarin, in que dar zamineye El portavoz de la Cancillería iraní, Esmail Baghaei, confirmó que se han registrado progresos, pero a la vez descartó que un protocolo de acuerdo fuera inminente. De paso, desmintió también que Irán quiera cobrar un peaje por la travesía del Estrecho de Hormuz, que mantiene bajo su control. Más temprano, Donald Trump había templado también las esperanzas sobre una rápida conclusión. No hay ninguna urgencia en sellar un acuerdo, escribió, subrayando que quiere que sea excelente y significativo. Un alto responsable estadounidense indicó que Teherán habría aceptado el principio de la reapertura de Hormuz a cambio del levantamiento del bloqueo de sus puertos por la US Navy. Los progresos conciernen también pistas para resolver el asunto del uranio altamente enriquecido, lo que fuentes iraníes prefieren denominar como fórmulas.
14: A agregar que el presidente Trump exhortó a los países mayoritariamente musulmanes, en cabeza Arabia Saudita o bien Qatar y Pakistán, a normalizar sus relaciones con Israel, los acuerdos de Abraham, en el marco de un eventual acuerdo de paz con Irán. Acerca de Pakistán, en presencia en Pekín del primer ministro pakistaní Sharif, el presidente Xi Jinping calificó sus vínculos, los de Pakistán, con China de indestructibles, agradeciendo de paso la mediación constructiva, dijo, de Pakistán en este conflicto. Los casos sospechosos de ébola identificados en la República Democrática del Congo, RDC, ascienden ya a casi 1,000, de los cuales 100 han sido plenamente confirmados. El último balance de la OMS se establecen 204 fallecidos en las tres grandes provincias del este de la RDC, Ituri, Kivu Norte y Kivu Sur. Es una epidemia extremadamente grave y difícil, comentó hoy el jefe de la OMS, Tedros Adhanom Ghebreyesus, acerca de ese grave brote del virus ébola, con nueva cepa, sin vacuna ni tratamiento, surgido en el corazón de África. El coordinador de urgencias de la ONG Médicos Sin Fronteras, MSF, Florent Uzeni, considera que las cifras están subevaluadas.
21: El primer desafío es que la epidemia está fuera de norma. Por ejemplo, en Ituri hay más de 700 casos sospechosos. Habitualmente, cuando interveníamos en los brotes de ébola, lo hacíamos en cuanto empezaban los primeros casos, pero nunca con 700. Es una epidemia mayor, extendida ya a numerosas zonas. Además, las capacidades de detección son muy limitadas y los datos también, por lo que seguramente las cifras estén infravaloradas.
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23: Este presidente, junto a sus ministros, ha asumido la decisión como parte del esfuerzo y el compromiso con el país de rebajarse el salario 50% para que sea aporte a un esfuerzo.
14: Y primero ese anuncio formulado desde Chuquisaca por el presidente boliviano Rodrigo Paz, la reducción a la mitad del sueldo del Ejecutivo, a sabiendas que el actual salario mensual del mandatario se eleva a casi $3,500. Otra gran marcha, entre tanto, agitaba de nuevo las calles de la capital boliviana para pedir la renuncia de Rodrigo Paz cuando arrancaba esa

0: Y yo no tengo temor de decir, nos faltó espacio o entender la diferencia e incluir esa diferencia en la unidad de la patria y del gobierno.
1: El primer mandatario anunció también que él y sus ministros se reducirán su salario en un 50% e impulsarán una ley de exención de impuestos a los sectores más afectados por la crisis económica. Sin embargo, quienes protestaron en las calles expresaron ya no confiar en él.
2: Hemos visto que se están reduciendo sueldos, salarios, pero ya no confía el pueblo. Entonces, la única petición de la población es la renuncia.
1: La ciudad de La Paz fue nuevamente escenario de masivas marchas de protesta en contra del gobierno, pero también de enfrentamientos entre, por un lado, campesinos, mineros, fabriles y otros sectores sociales, y por el otro, la policía.
3: Corresponsal RFI La Paz, Gabriela Orozco, abundamos a partir de este martes. El resto.
4: Nuestro principal compromiso será con las comunidades históricamente marginadas.
5: Colombia debe dar un giro decisivo que derrote la anarquía que pretenden perpetuar entregándole el país al narcoterrorismo.
3: Y ese cierre de campaña el domingo en Colombia de cara a la primera vuelta el día 31 de la elección presidencial, con la izquierda de Iván Cepeda pugnando por mantenerse en el poder frente a la derecha ultramano dura de Abelardo de la Estrella y el ala más moderada de la conservadora Paloma Valencia. Las encuestas adelantan ya un balotaje final el 21 de junio entre los dos primeros en un contexto de máxima inseguridad en una década. Análisis sobre esta contienda. Jairo Libreros es experto en sistemas de políticas públicas en seguridad y defensa nacional, Universidad Externado de Colombia.
6: La clave es que lograron polarizar la intención de voto para estas elecciones. Colombia previamente vivía una situación de descontento popular y de polarización política al tiempo. No es responsabilidad de ninguno de estos dos candidatos, aunque han contribuido en el pasado. Pero creo que ellos dos tuvieron una lectura mucho más clara que el resto de candidatos. Manejaron unos discursos explosivos, de tendencia radical, cada uno hacia el lugar que le corresponde en el espectro político, y lograron garantizar que la atención, la intención de voto y la preferencia de los colombianos, mayoritariamente según las 5 encuestas que se conocen de vieja data en Colombia, los posicione como las únicas personas que estarían en capacidad de llegar a segunda vuelta electoral.
3: Jairo Libreros en línea con Aida Palau, RFI en redacción. Por último, el arzobispo de Buenos Aires, Jorge García Cuerva, advierte este lunes al gobierno de Javier Milei por la crisis social en curso, afirmando en su homilía en la catedral de la capital, en presencia en primera línea del mandatario, que, comillas, se acerca, se nota un desmembramiento social, fin de comillas, extracto.
7: La sombra de una nube de desmembramiento social se asoma en el horizonte mientras diversos intereses juegan su partida, ajenos a las necesidades de todos. El sálvese quien pueda no es más que la expresión de un individualismo cruel que rompe los vínculos de fraternidad y descompone a la nación. Lo que nos falta es una clase dirigente que con la fuerza de ese pueblo se anime al diálogo, al encuentro, a la reconciliación, y que lo haga por los que no pueden más, por los que sufren la parálisis de la falta de trabajo, de educación, de oportunidades.
3: La Habana, por último, cuestiona este lunes la objetividad de la jefa de la diplomacia europea, Kaya Kallas, acerca de la crisis económica y energética que atraviesa la isla comunista. Claudia Sheinbaum declara que México acepta sin problemas albergar al equipo de Irán durante el Mundial. Albergados serán en Tijuana para poder desplazarse a las sedes de sus encuentros. Y un seísmo de magnitud 6.9 azota a este mismo momento el norte de Chile. Seguimos.
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1: Escuchemos ahora canciones del álbum Lluvia Púrpura que interpretan para nosotros la Orquesta Filarmónica Real.

0: Hemos escuchado a la Orquesta Filarmónica Real interpretando una serie de canciones del álbum Lluvia Púrpura.
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3: Un gran saludo para todos. Soy César Calderón. 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
1: De Joaquín Rodrigo escucharemos ahora el concierto andaluz para cuatro guitarras y orquesta con la guitarra de los Romeros.

0: eran el concierto andaluz para cuatro guitarras y orquesta con las guitarras de Los Romeros interpretando una obra de Joaquín Rodrigo. 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
0: Disfrutemos ahora del concierto para piano y orquesta número 12 en La Mayor, composición de Wolfgang Amadeus Mozart, catalogada K414. El pianista Malcolm Wilson es acompañado por los solistas barrocos ingleses bajo la dirección de John Elliott Gardiner.

0: Eran los solistas barrocos ingleses, acompañados aquí por el pianista Malcolm Bilson, bajo la dirección de John Eliot Gardiner, interpretando la obra catalogada K-414 de Wolfgang Amadeus Mozart, el concierto para piano y orquesta número 12 en La Mayor.
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0: 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De Samuel Barber escucharemos a continuación el concierto para violín y orquesta opus 14 de Samuel Barber, ejecutado por la violinista Nadia Salerno Sonnenberg junto con la Orquesta Sinfónica de Londres dirigida por Maxim Shostakovich.

Hemos escuchado a la violinista Nadia Salerno-Sonnenberg junto con la Orquesta Sinfónica de Londres, dirigida por Maxim Shostakovich, en su ejecución del concierto para violín y orquesta Opus 14 de Samuel Barber. 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
1: Todos buscamos alegría, paz, cosas y situaciones agradables en nuestra vida, pero no nos damos cuenta que nuestros pensamientos y nuestros sentimientos son el motor y el timón para ello. Este misterio reside en nuestro cerebro, en el funcionamiento de nuestras neuronas, neurotransmisores, etcétera, etcétera, que ahí residen. Así que les agradezco el que se mantengan en comunicación con este sentir nuestro, buscando día a día los descubrimientos y adelantos de la psicología. Porque la mente, las emociones, el cerebro, el alma, son lugares y laberintos de luz o de oscuridad. ¿Cómo estás, Fabiola?
3: Pues bien, gracias a Dios, aquí contigo este día compartiendo nuestro programa de hoy.
1: Y nosotros siempre te lo agradecemos. Me dijiste hace unos momentos que íbamos a tratar la mentira, juego de mala intención o juego de temor.
3: Así es.
1: ¿Somos todo oídos, Fabiola?
3: Pues mira, el tema de la mentira, ¿verdad? Es un tema muy amplio porque se presenta dentro de un gran abanico donde no toda la persona que miente lleva en sí una mala intención. Uh-huh. Y hay una costumbre de considerar que cuando alguien miente, hay una mala intención en la mentira. No justificamos con esto la mentira, ¿verdad? Ni a la persona que miente. Pero necesitamos saber cuáles son las motivaciones que llevan a que una persona lo haga, porque no en todas las personas la motivación es la misma.
1: Se me hace que es como un abanico de situaciones y de intenciones.
3: Así es. Fíjate, hay un primer caso que desde la niñez se da en los niños, porque vemos casos en los que los niños mienten y un niño no lo hace porque tenga una mala intención, porque tenga una agenda secreta. Un niño miente para protegerse, para ponerse a salvo o para agradar, para obtener aprobación. Así que en los niños, tengamos mucho cuidado cuando observamos o cuando descubrimos que nuestro hijo, nuestra hija o algún niño de nuestro entorno cercano miente. Esto vale también para profesores, para profesoras, ¿no? ¿Por qué un alumno puede mentir? ¿Por qué un niño puede mentir? Y en los niños las razones suelen ser diferentes a la de los adultos, aunque muchas de ellas crecen con los niños y siguen siendo las mismas razones por las que siguen mintiendo de adultos.
1: Cuando un niño miente a sus padres o a sus maestros, se le da el mismo sentido que cuando mienten a sus amiguitos, por ejemplo. Yo lo veo diferente, no sé cómo lo ves tú, ¿verdad?, como psicóloga.
3: Mira, la razón por la que un niño le miente a un adulto básicamente es por temor. Por temor al castigo, por temor a las consecuencias si dice la verdad. Entonces, para evitar el castigo, surge la mentira. Y muchas veces la mentira aparece espontáneamente. Uh-huh. Se le ocurrió en ese momento que el adulto esperaba que dijera algo específicamente, el niño lo dice y se salva del castigo. Entonces hay una recompensa. Cuando el niño se salva del castigo a través de la mentira se va a convertir en una costumbre, en un hábito. Porque le está salvando del castigo, lo pone a salvo. Y muchas veces los castigos que los adultos imponen son severos y los niños sienten verdadero pánico al castigo. Entonces a veces nos enfrascamos, fíjate, en el hecho en el que el niño mintió y que por qué el niño miente, que por qué nuestros hijos o nuestra hija está mintiendo. Pero no vemos el trasfondo de la situación y necesitamos ver más allá. No tanto el hecho en sí mismo, sino qué le motiva a mentir. ¿Será que nosotros como adultos utilizamos castigos desmedidos a la falta? ¿Será que castigamos con ira? ¿Será que nos tiene verdadero pánico o temor? Y que esta es su manera instintivamente de protegerse. Necesitamos darnos cuenta de eso, porque un niño que creció mintiendo para evitar el castigo, también descubrió, fíjate, que al mentir obtenía aprobación, porque estaba dando una mejor imagen de sí mismo, estaba complaciendo a los adultos o al adulto al que mentía. Estaba complaciéndolo siendo ese niño que el adulto esperaba que fuese. Entonces, aquí también se está reforzando una necesidad de ser aprobado. Fíjate, necesidades psicológicas básicas que muchas veces desde la niñez aprendemos a suplirlas a través de la mentira. Y es la búsqueda de aprobación y el evitar el castigo. Y esto también se da con los iguales, ¿verdad? El niño que descubre que cuando miente a sus amiguitos, cuando miente a otros niños, obtiene admiración, porque los está impresionando. Cuenta una historia y la exagera y la adorna y la agranda, o simplemente se la inventa. El niño descubre que obtiene admiración y admiración.
1: O sea que en ambas situaciones hay que poner cuidado.
3: Así es. No hay que corregir el hecho de forma simple. Ajá. Porque muchas veces nos centramos en corregir la conducta simplemente porque miente, no lo vemos. Sino que ha mentido y eso hay que corregirlo.
1: Es que el ser superficial es muy común nosotros los seres humanos. Casi siempre somos superficiales, no ahondamos, no profundizamos
3: en las causas, en la explicación, ¿verdad? Entonces, tanto cuando sucede del niño hacia los adultos como cuando está sucediendo del niño hacia sus iguales, está buscando algo, está buscando aceptación, está buscando aprobación, admiración, evitar consecuencias dolorosas y va descubriendo que esta es una forma de obtenerlo y se van creando hábitos.
1: me estás conversando, nos estás conversando sobre el juego de temor, pero también mencionamos el juego de mala intención.
3: Sí. Fíjate, cuando la mentira se hace con mala intención, estamos hablando del espectro de la psicopatía. Ajá. La personalidad psicopática, ¿verdad? La personalidad psicopática sí tiene otras connotaciones y otras características, y en la personalidad psicopática se miente porque sí se está buscando un beneficio personal. Hay una agenda oculta y una intención oculta que no se manifiesta, no se hace pública, pero la persona te está utilizando para obtener algo que tiene planeado, y esto puede ser incluso algo con vistas a largo plazo. Entonces, en la personalidad psicopática sí se miente con una intención de manipular, con una intención de obtener un beneficio donde tú solo utilizas a los demás. Los demás son vistos como una cosa, no como personas, no como seres humanos, sino como cosas a través de las cuales la personalidad psicopática obtiene beneficios personales, y no hay culpa, no hay conciencia.
1: Y esto concierne también en los niños y niñas.
3: Mira, se da en la personalidad antisocial, ¿verdad? Ajá. Los niños que ya van presentando rasgos de una personalidad antisocial, sí, la mentira ya conlleva estas intenciones, pero hay toda una serie de conductas y actitudes que nos van mostrando que ahí se está perfilando una personalidad psicopática.
1: ¿A qué edad se comienza a perfilar esta situación?
3: Esto empieza desde la niñez, pero se diagnostica a partir de los 18 años, en el inicio ya de la edad adulta, cuando ya se va saliendo de la adolescencia. En ese periodo de edad, esa transición, ¿verdad?, de dejar de ser un adolescente y entrar en el inicio de la adultez joven, ahí es donde ya los diagnósticos se ven con claridad.
1: Pero los primeros atisbos en la niñez, ¿en más o menos en qué edad se comienzan a vislumbrar?
3: No hay una edad concreta.
1: 2, 3 años, 4 años.
3: Es a lo largo de toda la trayectoria, uh-huh. ¿Verdad? La personalidad ya se va perfilando, ya se va poniendo de manifiesto.
1: O sea que tenemos que estar alerta siempre. Así en es. La educación de nuestros hijos.
3: Así es. Y creo, fíjate, que este tipo de mentira malintencionada, en la que se cosifica a los demás, donde no hay conciencia, uh-huh. No hay sentimiento de culpa ni de vergüenza,

0: a contarte una historia un tanto fantástica para atraer la atención.
1: A mi jovencita me encantaba inflar las situaciones, Fabiola.
0: Pues ahí
1: Yo
0: lo.
1: fui a una fiesta de 100 en que había como 1000 invitados, tal vez habían 100.
0: Claro, y tú
1: Pero,
0: decías 1000 porque
1: sí.
0: eso atraía la atención de quienes te escuchaban. Era más atractivo y más deslumbrante el dato. Entonces obtenías la atención, la historia se volvía más interesante.
1: Pero como mi madre decía, no le hagan caso porque siempre está exagerando, pues no me creían.
0: Y es un rasgo que aprendiste a moderar.
1: Creo que sí.
0: Porque podemos moderar, ¿verdad? Hay personalidades en las que descubrimos que hay ciertas tendencias, por ejemplo, en el caso de la personalidad histriónica, que hay cierta tendencia a inflar los datos, a inflar las historias, y que eso nos puede estar llevando a mentir, pero se puede corregir. Cuando nos damos cuenta de que lo que estamos buscando en este caso es atención. En el caso de la personalidad narcisista, fíjate, también el narcisista tiende a mentir, pero en este caso es para sentirse admirado, para sentirse envidiado, para que todos deseen ser como él o tener lo que él tiene. El narcisista necesita ser deseado, admirado e incluso envidiado.
1: Pero el narcisismo es un grado más alto que la personalidad histriónica.
0: El histriónico es más ingenuo, digamos que más buena gente. En el narcisismo puede haber más rasgos insensibles, de falta de empatía. Es otro tipo de personalidad, ¿verdad? Pero que también puede mentir para esto, para sentirse importante y para que los demás crean que tiene historias o una vida más importante de lo que él cree que en realidad es. Y fíjate, cada personalidad intenta muchas veces atraer atención, obtener aprobación, sentirse importantes, valiosos ante los ojos de los demás a través de la mentira. Y otro de los casos, fíjate, es cuando hay baja autoestima o un bajo concepto de sí mismos. Es otra de las razones que nos puede llevar a la mentira. Y la baja autoestima y el bajo concepto de sí mismo puede estar en cualquier tipo de personalidad.
1: O sea que es una gama de situaciones.
0: Hay una gama de situaciones, así es. No lo podemos ver tan
1: Así.
0: superficialmente, ¿verdad? Como tú decías antes. Por ejemplo, una persona o una joven, un joven con baja autoestima, con un bajo concepto de sí mismo, considera que no tiene las suficientes cualidades, que no tiene las suficientes habilidades para ser importante ante los ojos de los demás o ser reconocido o valorado ante los demás. Entonces, ¿qué hace? Miente o inventa una historia o agranda la que tiene, la infla.
1: Exagera sus situaciones
0: Exacto.
1: y siempre hay una autoalabanza a sí mismo o a sí misma.
0: O una autopromoción, donde tú estás hablando y promoviéndote a ti mismo, pero inflando los datos o mintiendo. Y aquí, fíjate, hay una búsqueda en la baja autoestima, hay una búsqueda de aceptación, hay una búsqueda de pertenencia, de sentirse apreciado o querido. Y por eso se busca la mentira. Sobre todo cuando la persona descubre que la mentira logró su cometido y su imagen parece haber quedado mejor ante los ojos de los demás que diciendo la verdad. Entonces fíjate qué trampa más seductora. Cuando una persona con baja autoestima dijo algo de sí misma favorable que no es cierto, o al revés, negó algo desfavorable para sí misma ante otros y descubre que eso le hizo quedar bien.
1: Pero fíjate,

0: Fíjate, Fabiola, que la mentira es algo muy peligroso, porque tarde o temprano se llega a saber la verdad. Entonces tú descubrís a esta persona.
1: Claro.
0: Y cuando esta persona es descubierta, pierde toda credibilidad y pierde toda empatía.
1: Claro, es que es un juego muy sutil y un juego peligroso.
0: Peligroso.
1: Que quizás a corto plazo no vemos sus Exacto. consecuencias dolorosas, ¿verdad? Negativas. A corto plazo, generalmente, la persona siente que salió airosa, uh-huh. que salió al paso, uh-huh. Siente un alivio, ¿verdad? Siente que se quitó un peso de encima. Uh-huh. Hay un alivio a corto plazo que se convierte en un reforzador de este tipo de comportamientos. Porque a corto plazo alivia, sientes que escapaste bien. Sí. Pero a largo plazo, cuando se descubre que la persona mintió, exageró, infló una información, dio una información de sí misma más favorable que en realidad no le correspondía, o negó algo que podía ser negativo para su imagen, cuando esto a largo plazo se descubre, sucede lo que tú dices. La persona pierde credibilidad y deja de ser precisamente admirada, a veces incluso valorada, y esa búsqueda de aprobación y ese castigo que buscaba evitar puede venir. Vienen consecuencias dolorosas a largo plazo, con lo cual hay un daño a la autoestima, hay un daño al concepto que la persona tiene de sí misma.
0: Fíjate que mucha gente dice, yo no miento, solamente mentiritas blancas. Yo conozco una persona que tiene estos serios problemas con su familia, pero dice, si es que yo solo digo mentiritas blancas. Un ejemplo, estás donde una amiga o en la iglesia, pero te llaman y tú respondes, estoy en el banco para que te esperen más tiempo.
1: Sí.
0: Entonces, te descubren. ¿Cómo saben los demás cuando tú estás mintiendo en algo pequeño o en algo grande?
1: Claro, claro. ¿Sí? Pierdes credibilidad.
0: Exactamente.
1: Y las personas ya no te toman tan en serio. Tu palabra ya queda en entredicho. Y se descubre que lo que buscas es aprobación, aceptación, evitar alguna consecuencia dolorosa, y es lo que dice, fíjate, la ventana de Johari, esa parte que nosotros queremos ocultar a los demás, a veces por falta de confianza, pero muchas veces por temores, los demás terminan conociéndola. Uh-huh. Esa parte de ti termina siendo mostrada.
0: Esas pequeñas mentiras, Fabiola, pueden arruinar relaciones familiares. Ahora bien, si tú vas a decir la verdad cruda, como vulgarmente se dice, tenemos que decirlo asertivamente.
1: Así es.
0: Uh-huh. Cuando tú hablas de comunicación asertiva en programas anteriores, si tú vas a ser franca, tenés que ser franca asertivamente.
1: Así es.
0: No basta decir, si preguntan, ¿por qué no viniste a la reunión? Porque no tuve ganas. No podés decirlo.
1: No lo puedes decir así, justo de esa
0: exacto.
1: manera.
0: Tenés que buscar una forma asertiva sin mentir. Esto es sabiduría.
1: Claro, tienes que encontrar, fíjate, el momento, las palabras adecuadas para decir asertivamente aquello que realmente quieres decir, poniéndote en el lugar de los demás. Yo creo que decir la verdad con empatía, poniéndote en el lugar de los otros.
0: Exactamente.
1: Siempre te hace salir bien. Porque las personas valoramos, fíjate, los seres humanos valoramos la autenticidad. Las personas congruentes, la persona que lo que dice ser por dentro es lo que se ve por fuera. Cuando lo que yo digo que soy, realmente actúo. Mis hechos lo dicen. La congruencia es muy valorada y esa persona adquiere más credibilidad, se vuelve más confiable y ahí es donde obtiene esa aprobación, uh-huh. ese sentido de sí. pertenencia, ese ser apreciado uh-huh. por los demás, que todos en realidad buscamos, es una necesidad, son necesidades psicológicas.
0: Fabiola, te quiero hacer una pregunta. ¿La excesiva franqueza puede también esconder un problema?
1: Pues mira, tiene sus matices, ¿verdad? Uh-huh. En principio decimos, es bueno ser franco, es bueno ser una persona uh-huh. sincera, uh-huh. es bueno ser una persona congruente. Pero el exceso de sinceridad uh-huh. es algo que los demás no siempre necesitan de tu parte.
0: Exactamente.
1: Hay un exceso de sinceridad que puede ser inoportuno, puede ser innecesario, o la persona no estar preparada para recibir esa información y podemos hacerle más daño. Entonces tenemos que aprender a ser sabios, ¿verdad? El sentido común que nos dice cuándo es oportuno, en qué momento, de qué manera, y aprender a ser sabios a nivel práctico.
0: Y hay momentos en que es mejor un silencio.
1: Así es. Uh-huh. Es lo más prudente. Y es lo que más puede ayudar a veces a la otra persona.
0: Qué difícil es la comunicación entre los seres humanos, Fabiola.
1: Es un arte.
0: Es un arte, tú lo has dicho.
1: Y es una calle de dos vías, donde necesito estar consciente de la necesidad de respetar los sentimientos, las opiniones, lo que la persona es y piensa. Pero mi interlocutor también necesita respetar eso de mí. Es algo mutuo. Y cuando esto se da de forma mutua, fíjate, como una calle de dos vías, las relaciones son fructíferas y gratificantes. Así que enfrentar nuestros temores, el poder, fíjate, ver adentro de cada uno de nosotros y poder descubrir por qué miento, qué me lleva a hacerlo, ¿por qué en esta ocasión? ¿Por qué con esta persona? ¿Por qué con este tema? Y vamos a descubrir que lo que nos está motivando inconscientemente suelen ser, en la mayor parte de los casos, temores.
0: Ah, venciendo miedos y temores.
1: Así es. Uh-huh. Así que el poder indagar sobre esto nos permite enfrentar los temores que están detrás de la mentira.
0: Fabiola, muchísimas gracias. En cada programa aprendo algo más y espero que nuestros radioyentes también lo hagan, ya que el conocimiento de la psicología pues no tiene fin. Recuerden, amigos y amigas, que tenemos un enemigo que nuestros pasos sigue. Nuestras metas y nuestros logros por él no conseguimos. Pero lograremos atraparlo un día y le reclamaremos su cinismo, le destaparemos la cara y nos encontraremos a nosotros mismos. Que el Todopoderoso los llene de bendiciones siempre. ¡Hasta pronto!

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4: De George Frideric Handel, escucharemos ahora la suite de La Música Acuática, una composición en fa mayor que interpreta la Academia de San Martín en los Campos bajo la dirección de Sir Neville Marriner.

0: Hemos escuchado la Academia de San Martín en los Campos, dirigida por Sir Neville Marriner, interpretando la suite de la música acuática, una composición de George Frideric Handel en Fa mayor.
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2: Escucharemos ahora la Sinfonía número 5 de Shostakovich en re menor, opus 47, con la Orquesta Filarmónica de la Ciudad de Viena, dirigida por Sir Georg Solti.

0: Era Sir Georg Solti dirigiendo aquí a los músicos de la Orquesta Filarmónica de la Ciudad de Viena en Austria en esta quinta sinfonía de Shostakovich en re menor, una composición del Opus 47 de la que los deleitábamos en este mundo, en este día, en su emisora Radio Clásica. Gracias por su preferencia de nuestra emisora en este día.
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de Paganini. Escuchemos ahora el concierto para violín y orquesta número 3 en Mi Mayor con el violín de Salvatore Accardo junto con la Orquesta Filarmónica de Londres dirigida por Charles Dutoit.

0: era Salvatore Accardo en el violín junto con la Orquesta Filarmónica de Londres, dirigida por Charles Dutoit, en este concierto para violín y orquesta número 3 de Niccolò Paganini, un concierto en la tonalidad de mi mayor.
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1: Disfrutemos ahora de una selección musical del CD Sentimiento con Andrea Bocelli y Lorin Massel, acompañados por la Orquesta de Londres.

0: Era el tenor Andrea Bocelli y el violín de Lorin Maazel, así como la Orquesta de Londres, deleitándonos con una selección de temas de su CD Sentimiento.
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Es hora de despedirnos en esta transmisión nocturna solamente en nuestro streaming. Muchas gracias por habernos escuchado. En breves minutos vuelven a comenzar nuevos programas en un nuevo día a través de Radio Clásica, su emisora cultural de El Salvador.

0: era el violín de André Rieu, acompañado por los músicos de su orquesta, interpretando aquí para nosotros una serie de grandes valses, solamente para ustedes en su emisora Radio Clásica.
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4: Este domingo, en el estado venezolano de Barinas, lugar de origen del expresidente Hugo Chávez, centenares de detenidos ocuparon el techo de una prisión en protesta por supuestas torturas y malas condiciones carcelarias. La ONG Observatorio Venezolano de Prisiones denuncia que al menos 100 presas han sido trasladadas a otros centros lejanos en respuesta a esa protesta. Nil Codina ha hablado con Humberto Prado, director de la ONG.
5: Las imágenes que han circulado en redes sociales del internado judicial de Barinas muestran las duras protestas de este domingo en este centro penitenciario del oeste de Venezuela. Reos quemando colchonetas con las caras cubiertas y pancartas con mensajes como SOS y nos torturan. Acto seguido, la movilización de los familiares de los internos intentaba impedir el acceso de la Guardia Nacional al centro penitenciario. En respuesta a esta protesta de los presos contra supuestos malos tratos, la prisión habría desalojado al menos un centenar de detenidas que son trasladadas a otros centros lejanos, según cuenta Humberto Prado, director de la ONG Observatorio Venezolano de Prisiones.
6: El gran reclamo de los familiares y de la población reclusa viene siendo que ellos quieren sus traslados a sus penales de origen. Que le dejen ingresar la paquetería. La paquetería es la alimentación que le envía a la familia, que le deja pasar la familia. La asistencia médica, que es nula. Lo que tiene que ver con la alimentación interna en el establecimiento. Y quinto, que se instalen nuevamente las mesas técnicas que tiene que ver los otorgamientos de medidas alternativas de cumplimiento de pena. Esas son, como se dice, las peticiones de los familiares.
5: La Fiscalía General de Venezuela anunció este lunes la apertura de una investigación penal sobre esta protesta de Barinas. En un comunicado, el Ministerio Público indica que la fiscal superior de Barinas, junto a dos funcionarios de la Dirección General de Protección de Derechos Humanos, se presentaron en la cárcel para contribuir a la resolución pacífica del conflicto. Humberto Prado denuncia que esta es una respuesta habitual de la Fiscalía.
6: Un Ministerio Público que se caracteriza simplemente por emitir comunicados. Lo hizo con la masacre de Yale. Lo hizo con el caso del señor Quero Navas, una persona que habían detenido, lo desaparecieron. La madre estuvo más de un mes buscándolo por 21 cárceles.
5: Según los testimonios de la ONG, la protesta en Barinas se saldó con diversos disparos contra los presos por parte de las autoridades. Venezuela ha vivido otros episodios recientes de revueltas en las prisiones. En abril, el gobierno confirmó la muerte de 5 personas durante un motín en la prisión de Yare 3. El gobierno de Delcy Rodríguez prosigue con una excarcelación de presos políticos tras la amnistía de febrero. Diversas ONG, sin embargo, la critican por ser insuficiente.
4: Gracias, Neil, y nos vamos a Bolivia, que se encuentra en su cuarta semana de protestas. Una manifestación en La Paz terminó en choques con la policía este lunes tras un intento por calmar las aguas del presidente boliviano Rodrigo Paz, quien anunció que bajará a la mitad su salario. Los manifestantes rechazan la política económica liberal del mandatario de derecha, le exigen aumentos salariales y lo culpan de la distribución de gasolina de mala calidad que dañó miles de vehículos. Los detalles desde La Paz con Gabriela Orozco.
7: En su discurso por la celebración del primer grito libertario de América Latina, ocurrido en Chuquisaca hace 217 años, y cuando el gobierno atraviesa una de sus peores crisis, el presidente Rodrigo Paz hizo una autocrítica.
8: Y tal vez lo digo con la mayor humildad, nos hemos descuidado en generar un gobierno que sea amplio. Y yo no tengo temor de decir, nos faltó espacio o entender la diferencia y incluir esa diferencia en la unidad de la patria y del gobierno.
7: El primer mandatario anunció también que él y sus ministros se reducirán su salario en un 50% e impulsarán una ley de exención de impuestos a los sectores más afectados por la crisis económica. Sin embargo, quienes protestaron en las calles expresaron ya no confiar en él.
9: Hemos visto que se están reduciendo sueldos, salarios, pero ya no confía el pueblo. Entonces, la única petición de la población es la renuncia.
7: La ciudad de La Paz fue nuevamente escenario de masivas marchas de protesta en contra del gobierno, pero también de enfrentamientos entre, por un lado, campesinos, mineros, fabriles y otros sectores sociales, y por el otro, la policía. En La Paz, Bolivia, Gabriela Orozco, Radio Francia Internacional.
4: Hay luto en el mundo del jazz. El saxofonista, tenor y compositor estadounidense Theodore Walter Rawlins falleció a los 95 años en su casa de Woodstock, en el estado de Nueva York. El autor de una veintena de discos que marcaron la historia del jazz, colaborador de gigantes como John Coltrane, Charlie Parker y Miles Davis, era la última leyenda viva de la era dorada del género. Natalia Olivares.
10: Último gran representante de la era dorada del jazz, Sonny Rollins se convirtió en una de las figuras esenciales del género y en uno de los pocos saxofonistas que redefinieron el instrumento junto a nombres legendarios como Coleman Hawkins, Charlie Parker o John Coltrane, con quien mantuvo una relación tan cercana como compleja. A lo largo de su carrera, Rollins hizo de su música un reflejo de su tiempo, la lucha de los afroamericanos por los derechos civiles, el dolor de Estados Unidos tras los atentados del 11 de septiembre del 2001 y también su búsqueda espiritual alimentada por largos retiros en India y Japón. En 1958, con Freedom Suite, encontró una forma inédita de expresar musicalmente el combate por la igualdad racial, una pieza instrumental de 20 minutos en la que afirmaba su libertad artística como su compromiso político. Gracias a su larga vida, Rollins perfeccionó su obra hasta pasado los 80 años, incluso cuando las enfermedades respiratorias comenzaron a limitar sus actuaciones.
4: Y le decimos adiós a este grande del jazz. Hasta aquí las noticias. Gracias por acompañarnos a través de rfimundo.com. Recuerden seguirnos en nuestras redes sociales y también que ustedes escuchan Radio Francia Internacional. Hasta pronto.
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12: Escuchemos a continuación selecciones del álbum Switched On Classics, solamente para ustedes en su emisora Radio Clásica.

0: Hemos escuchado unas selecciones del álbum Switchtown Classics, solamente para ustedes aquí en su emisora Radio Clásica.
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14: Hola, soy Nelly Portillo, directora general de la firma Abogados Consultores. Ahora hablaremos de la exigencia legal del conocimiento al cliente. En materia de prevención de lavado de dinero y de activos, lo más importante para evitar el riesgo de que se involucre y utilice a las instituciones como intermediarias en operaciones ilícitas es precisamente la correcta aplicación de la política de conocimiento del cliente. Es necesario que toda entidad, sea esta financiera o empresa mercantil, identificada como sujeto obligado en la aplicación de la ley, empleen sus políticas, manuales o procedimientos, medidas concretas de identificación y conocimiento del cliente, previamente a la realización de las transacciones. Como exigencia principal para el conocimiento del cliente, se debe conformar y mantener actualizado un expediente por el cliente, en el que se integrará toda la documentación de este y su actividad habitual, de tal manera que le permita conocer cuál es el verdadero rostro comercial de su cliente y que no haya lugar a confusión con otro, siendo responsable la empresa de la suficiencia de la información de su cliente, conservándola en los plazos y condiciones que establece la ley.
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0: Escucharemos ahora una selección de áncores orquestales del álbum Clásicas Románticas que nos ofrece la Orquesta de la Ciudad de Viena en Austria.

0: era la orquesta de la ciudad de Viena en Austria, interpretando una serie de encores orquestales del álbum Clásicas Románticas.
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9: De Geno Ubay, escuchemos ahora Escena de las Chardas, Opus 32, número 4, con la Orquesta Sinfónica del Estado Húngaro, bajo la dirección de Matías Antal.

Hemos escuchado a la Orquesta Sinfónica del Estado Húngaro, dirigida por Matías Antal, en su interpretación de la escena de las Chardas, opus 32, número 4, de Jenő Ubay. 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Escucharemos ahora música de Richard Adinsell con el piano de Martin Jones. La Sinfonía del Ballet Real es dirigida por Kenneth Alwyn.

0: Era la música de Richard Adinsell, aquí con el piano de Martin Jones. La Sinfonía del Ballet Real fue dirigida por Kenneth Alwyn.
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Escuchemos ahora la Jifa a la Española, interpretado aquí por la orquesta Pops de Eastman, bajo la dirección de Friedrich Fennell.

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0: Era el tema musical de la Jifa a la Española, una interpretación que nos ofrecieron los músicos de la Orquesta Pops de Eastman bajo la dirección de Friedrich Fennell. 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
16: Disfrutemos ahora El Violinista de la Ópera, un CD de Gilles Schaham en el que el violinista es acompañado por Akira Eguchi, una selección de temas que les ofrezco aquí en su emisora Radio Clásica.

0: Eran selecciones del CD El violinista de la ópera, un famoso CD de Gilles Schaham, en el que el violinista es acompañado por el magnífico maestro del piano Akira Eguchi.
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14: Bienvenidos a Novedades Da Vinci. Hoy quiero invitarles a descubrir un álbum que nos recuerda que, en el barroco, la música no era algo fijo, sino un arte profundamente vivo. El disco In Stile Passeggiato, The Art of Diminution, publicado por Da Vinci Classics e interpretado por el Lux Terre Baroque Ensemble, explora la llamada disminución, una técnica de los siglos XVI y XVII donde las melodías eran transformadas y ornamentadas, casi como una forma de improvisación poética. La violinista Neysa Coppa, junto a Gabriele Marsella e Issei Watanabe, construyen aquí un recorrido entre virtuosismo, imaginación y sensibilidad barroca. Comenzamos con la sonata número 5, La Estela, de Giovanni Antonio Pandolfi Meali. Su música alterna momentos líricos y secciones de gran libertad expresiva, donde el violín parece improvisar constantemente. Escuchamos La Estela.

Continuamos con Alza Dolioso, in stile passeggiato, inspirado en música de Mateo Flecha el Viejo. Una de las ideas más interesantes de este álbum es el diálogo entre pasado y presente. Obras históricas junto a nuevas recreaciones escritas como si pertenecieran al propio siglo XVII. Escuchamos ahora Alza Dolioso, in stile passeggiato.

Y cerramos con Arcángelo Corelli. Para este proyecto, el ensemble trabajó sobre técnicas históricas de ornamentación barroca, recuperando el espíritu improvisatorio que caracterizaba a muchos intérpretes de la época. Escuchamos el vivace de la sonata Opus 5, número 4, de Arcángelo Corelli.

0: Así llegamos al final de esta edición de Novedades Da Vinci en Radio Clásica 103.3 FM. Hoy descubrimos un disco que no solo rescata música antigua, sino también una manera más libre y humana de interpretarla. In Stile Passeggiato, The Art of Diminution, de Lux Terre Baroque Ensemble, ya está disponible bajo el sello Da Vinci Classics. Gracias por acompañarme. Hasta la próxima.
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2: De Johannes Brahms escucharemos ahora la Obertura Trágica, opus 81, que interpretan para nosotros la Orquesta Filarmónica de Viena, dirigida por Leonard Bernstein.

0: Era la excelentísima Orquesta Filarmónica de Viena, todos los músicos obedeciendo la batuta de Leonard Bernstein en su interpretación de la obertura trágica Opus 81 de Johannes Brahms.
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9: Hola, soy Nelly Portillo, directora general de la firma Abogados Consultores. Ahora hablaremos de la exigencia legal del conocimiento al cliente. En materia de prevención de lavado de dinero y de activos, lo más importante para evitar el riesgo de que se involucre y utilice a las instituciones como intermediarias en operaciones ilícitas es precisamente la correcta aplicación de la política de conocimiento del cliente. Es necesario que toda entidad, sea esta financiera o empresa mercantil, identificada como sujeto obligado en la aplicación de la ley, empleen sus políticas, manuales o procedimientos, medidas concretas de identificación y conocimiento del cliente, previamente a la realización de las transacciones. Como exigencia principal para el conocimiento del cliente, se debe conformar y mantener actualizado un expediente por el cliente, en el que se integrará toda la documentación de este y su actividad habitual, de tal manera que le permita conocer cuál es el verdadero rostro comercial de su cliente y que no haya lugar a confusión con otro, siendo responsable la empresa de la suficiencia de la información de su cliente, conservándola en los plazos y condiciones que establece la ley.
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0: Eran clásicas del álbum 2005, selectas para ustedes aquí en Radio Clásica.
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11: 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Hoy nos acompaña desde Laboratorios Suizos el licenciado Juan Gilberto Ramírez, a quien le damos la más cordial bienvenida. ¿Qué tal?
12: Pues un gusto saludarles, como siempre, desearles las mayores bendiciones para todos.
11: Queremos conversar en esta ocasión sobre la regeneración de cartílagos en personas con sobrepeso mayores de 45 años. Y es que hay muchas personas en este rango de edad, especialmente cuando tienen sobrepesos, que sufren dolor en la rodilla y en las caderas. La pregunta es si ese dolor está relacionado con el tema del cartílago.
12: Pues mire, es una de las causas, porque esto puede ser producido por diferentes factores. Ahora, el cartílago es el amortiguador de las articulaciones y con la edad se va desgastando. Si además hay sobrepeso, la presión y la inflamación aceleran ese desgaste, provocando dolor y rigidez. Es importante mencionar que después de los 45 años se puede estimular su reparación, proteger lo que queda y frenar el deterioro, lo cual mejora mucho la movilidad y la calidad de vida. Claro que no se va a regenerar como cuando somos jóvenes y teníamos 15 años, pero sí podemos mejorarlo.
11: Por lo que entiendo entonces, el sobrepeso realmente sí empeora la situación del tema del cartílago.
12: Y muchísimo, porque fíjese que cada kilo de más aumenta la carga sobre las rodillas y las caderas. Además, el tejido graso produce inflamación que daña aún más el cartílago. Por eso bajar de peso es clave. Fíjese que perder entre un 5 y un 10% del peso corporal ayuda a reducir el dolor, la inflamación y ayuda a que las articulaciones funcionen mucho mejor.
11: ¿Qué más podríamos recomendar para mejorar precisamente la salud de los cartílagos? Y también me gustaría saber si existe algún tipo de producto para poder mejorar esta condición.
12: Por supuesto, muchas personas tienen miedo a hacer ejercicio por el dolor. No es un ejercicio que van a ir a hacer de mucha presión sobre las articulaciones. O sea, vamos a hacer una actividad física intensa sobre ellos. Por ejemplo, puede ser nadar, caminar, nada más. O bicicleta estacionaria. Deben moverse y descansar siempre, por supuesto, ¿verdad? Ahora, tiene que hacerse correctamente. Ahora, los ejercicios de bajo impacto como caminar, nadar o bicicleta que ya mencioné fortalecen los músculos y protegen el cartílago. Lo que se debe de evitar es el ejercicio de alto impacto sobre las articulaciones. Y la alimentación influye muchísimo en la salud del cartílago. Por supuesto que sí. Una dieta rica en proteínas, colágeno, vitamina C e inclusive los omega 3 van a ir a ayudar a la reparación, ¿sabe? En cambio, el exceso de azúcar y alimentos ultraprocesados van a aumentar la inflamación.
11: ¿Y existe algún tipo de producto que nos ayude a mejorar esa condición?
12: Sí, fíjese que Laboratorios Suizos cuenta con un producto que se llama Osteo B-Flex Complex en tabletas, que contiene colágeno, además ácido hialurónico, vitamina C, complejo MSM y la glucosamina y la condroitina. Todos estos elementos se combinan precisamente para generar reparación del cartílago y, como ya dije, esto va a ir a ayudar también a frenar el deterioro. Esto es sumamente importante. Además, ayuda a generar la grasita lubricante y la regeneración del cartílago, que debo insistir, no lo vamos a lograr como cuando teníamos 15 años, por supuesto, pero sí podemos frenar el deterioro, mejorar la flexibilidad, la movilidad con Osteo B-Flex Complex. Ahora, hay una pregunta bien interesante que nos hacen siempre: ¿en cuánto tiempo se puede notar mejoría? Normalmente este tipo de productos va a ir a ayudar a los 8 a 12 semanas. O sea, tenemos que ser muy constantes en el tratamiento cuando así se da. Y por otro lado, puede ser coadyuvante a otros tratamientos que el médico puede indicar para esto. Ahora, importante es siempre mantener la salud de las articulaciones corrigiendo, pues, obviamente también nuestros malos hábitos, la alimentación balanceada, controlar el peso, porque eso ya dijimos que lo empeora, ¿no? La actividad física moderada, como lo hemos dicho, la gestión positiva del estrés, la hidratación es sumamente importante, y el apoyo de un producto como Osteo B-Flex Complex.
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13: Licenciado Juan Gilberto Ramírez, como siempre, un placer tenerlo acá en cabina y saludarlo.
12: Pues muchas gracias, hasta la próxima, si Dios así lo permite, y muchas bendiciones para todos.
0: 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Escuchemos ahora el famoso tema de Tengo Ritmo, un tema de George Gershwin, interpretado aquí por Marcus Roberts en el piano, junto con los miembros de la Orquesta de San Lucas y de la Orquesta de Jazz del Lincoln Center, bajo la dirección de Robert Sadin.

Nos hemos deleitado con este famoso tema, el Tengo Ritmo, de George Gershwin, aquí en su emisora Radio Clásica, la interpretación magnífica del pianista Marcus Roberts, acompañada aquí por los miembros de la Orquesta de San Lucas y la Orquesta de Jazz del Lincoln Center, bajo la dirección de Robert Sadin.

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13: De Rossini, escuchemos ahora la obertura de la obra La Urraca Ladrona con la Orquesta Filarmónica de Berlín, dirigida por Herbert von Karajan.

0: Era la Orquesta Filarmónica de Berlín dirigida por Herbert von Karajan, interpretando aquí la obertura de La Urraca Ladrona, composición de Rossini que disfrutábamos aquí en Radio Clásica.
1: 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William James.
2: De Alexander Bordín son ahora las danzas polovetsianas del príncipe Igor, que les invito a escuchar con el coro y orquesta sinfónica Kirov, dirigido por Valery Gergiev.

0: Era el coro y orquesta sinfónica Kirov, dirigido por Valery Gergiev, interpretando las danzas polovetsianas del príncipe Igor, composición de Alexander Borodin.
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10: Franz Liszt, el más grande de los pianistas, de personalidad fascinante y compositor original, cuya influencia se hizo sentir en toda la música europea. El significado de Liszt en la historia de la música es inmenso. Fue uno de los grandes virtuosos del piano de todos los tiempos y uno de los mejores maestros que haya habido en el mundo. Poseía el don supremo de identificarse maravillosamente con la música. Radio Clásica complace su buen gusto ofreciéndole música de Franz Liszt.
0: Les propongo escuchar a continuación el tema Viernes por la Noche en San Francisco, interpretado por John McLaughlin, Almeola y Paco de Lucía.

0: Hemos escuchado a John McLaughlin, Aldi Meola y Paco de Lucía, quienes interpretaban Viernes por la Noche en San Francisco.
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10: Escuchemos ahora lo mejor de Simon y Garfunkel con la Orquesta de Concierto de la RTE bajo la dirección de Richard Heyman.

0: Era la orquesta de concierto de la Radio Televisión Española, dirigida por Richard Heyman, interpretando aquí lo mejor de Simon y Garfunkel.
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9: Disfrutemos ahora de variaciones sobre un tema anónimo de Alexander Lagoya, composición que el guitarrista interpreta junto con la Academia de San Martín en Los Campos bajo la dirección de Kenneth Silito.

0: Eran variaciones de Alexander Lagoya sobre un tema anónimo, composición que interpreta el guitarrista junto con la Academia de San Martín de los Campos bajo la dirección de Kenneth Silito.
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2: Un gran saludo para todos. Soy César Calderón. Iniciamos este recorrido por las expresiones artísticas más importantes del país en Cartelera Cultural. 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
2: El Centro Cultural de España y el Museo de la Palabra y la Imagen MUPI le invitan a la exposición Sala Rue, El Viaje Eterno, con la curaduría de Antonio Romero y los textos de Carlos Enrique Consalvi, Miguel Hueso Mixco y Jorge Palomo. Exposición abierta al público hasta el 26 de junio en el Centro Cultural de España.

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1: Amigos, gracias por estar en nuestra compañía. Hoy estamos con Stephanie Orantes desde Fusalmo para poder hablar un poco sobre un programa de robótica y una competencia que vamos a tener más adelante. ¿Qué tal? ¿Cómo está? Bienvenida.
2: Muy bien, muchas gracias por el espacio.
1: Bueno, comencemos hablando un poquito sobre este programa que Fusalmo está implementando y desarrollando. ¿De qué se trata?
2: Nosotros contamos con el programa STEAMmaker Academy, en el cual niños desde los 4 a los 17 años reciben clases STEAM a través de la robótica. Nosotros les entregamos un kit de robótica en el cual ellos aprenden no solamente cómo construir un robot, sino que ciencias, matemáticas, arte e ingeniería.
1: Dado que el espectro de edades es bastante amplio, ¿se subdividen o cómo funciona como tal?
2: Sí, tenemos diferentes categorías. Está con parte de niños de 4 a 6 años, que solo contamos en la sede de Soyapango, Sueña de 7 a 9 años y Transforma de 10 a 13 años. La categoría de los más grandes, de 14 a 17 años, se encuentran también en las tres sedes, que son Santa Ana, San Miguel y Soyapango.
1: Antes de iniciar con la entrevista, me comentaba Stephanie que han estado realizando durante varios años una competencia en este mismo marco, ¿verdad?
2: Sí, nosotros somos la fundación pionera en la cual tenemos de aliados a First Global, que es una competencia que se hace cada año en un país diferente. Llevamos 8 años consecutivos participando en este programa. Gracias a ellos yo he participado en Singapur, Grecia, el año pasado como mentora en Panamá, y este año un equipo de El Salvador que elegirá Fusalmo irá a Corea.
1: Y obviamente para poder elegir a este equipo que va a poder participar es que van a estar desarrollando esta competencia de robótica.
2: Sí, el día 6 y 7 de junio estaremos desarrollando STEAMmaker Challenge, la competencia más grande de robótica en El Salvador, en la cual jóvenes de Santa Ana, San Miguel y Soyapango se reunirán en el multigimnasio Don Bosco, en el cual competirán para que las alianzas finalistas logren ser clasificadas a un bootcamp y luego seleccionar a la alianza que va a viajar hacia Corea.
1: Para los que no estamos muy enterados del funcionamiento de ese tipo de competencias, cuéntenos qué es lo que hacen, cómo lo realizan.
2: En este caso vamos a utilizar los juegos de First Tech Challenge. First Tech Challenge es una competición donde 4 equipos conforman 2 alianzas. Las alianzas se juegan de manera simultánea y deben generar la mayor cantidad de puntajes entre sí. Para eso se necesita colaboración entre los equipos para lograr acordar unas estrategias y así no pelearse con los demás compañeros que van a estar en la pista y lograr insertar la mayor cantidad de puntos. En este juego ellos van a ser arqueólogos, tienen que clasificar gemas preciosas que son unas pelotas de diferentes colores, unas verdes que se ven como esmeraldas y unas moradas que son rubí. Así que cuando ellos las lancen, van a clasificar cierta cantidad de puntos. El objetivo es que ellos recolecten, ya sea por jugador humano o con su mismo sistema de robots, y logren insertar las pelotas en una goal.
1: ¿Cuántos serán los participantes en esta competencia?
2: Serán 55 equipos.
1: 55 equipos de Santa Ana, San Miguel y Soyapango, que me comentaba que son los lugares donde Fusalmo tiene sede.
2: Sí, irán 30 equipos de Soyapango a competir, 16 de San Miguel y 11 de Santa Ana. Será una competencia bastante reñida, ya que todos esos estudiantes han tenido un proceso para llegar a esta competición. No solamente es construir robot e ir a competir, sino que deben calcular el ángulo de lanzamiento de cada artefacto. Por eso unos han estado desde diciembre del año pasado y unos se han incorporado en enero, pero sí ha sido un proceso bastante riguroso.
1: ¿Esta competencia, Stephanie, es abierta al público? Es decir, ¿cualquier persona puede llegar a verla o solamente los familiares? ¿O cómo funciona?
2: Puede llegar cualquier persona a ver la competición. A la vez, STEAMmaker Academy va a abrir otra vez convocatorias para que puedan añadirse más estudiantes. Es un curso completamente gratuito. Esos jóvenes son la mayoría de escuelas públicas. y no pagan nada para estar en el curso.
1: Si los oyentes de nuestra emisora quieren un poco más de información, pueden buscarlos en redes sociales, algún número de contacto.
2: Sí, nos pueden buscar en cualquier red social como Fusalmo o en nuestra página web como fusalmo.org.
1: Stephanie, por favor, realiza una invitación a nuestro público para que pueda sumarse a esta competencia.
2: Se pueden unir a esta competición con solo llegar al Multigimnasio Don Bosco. A la vez, si quieren que sus hijos aprendan sobre STEAM, ciencia, arte, tecnología y matemática, pueden llegar a las instalaciones de Fusalmo en cualquiera de nuestras tres sedes y preguntar si hay cupo todavía para que pueda tener también esta experiencia que muchas veces cambia vidas.
1: Queremos agradecer a Stephanie Orantes por el tiempo que nos ha brindado y por la información. Con esta información cerramos una edición más de Cartelera Cultural. Sigan en compañía de Radio Clásica, la estación cultural de El Salvador.
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4: Escuchemos ahora la obertura de la obra Fatinitsa de Franz von Suppe, interpretado por la Orquesta de la Ópera del Estado Húngaro, dirigida por János Sándor.

0: Era la orquesta de la ópera del Estado húngaro dirigida por János Sándor interpretando la obertura de la famosa obra Fatinitza de Franz von Suppe.
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8: Nos vamos a las Américas con una noticia de último minuto. México anunció que capturó a Isaí N., un sobrino del Chapo Guzmán solicitado en extradición por Estados Unidos. Según las autoridades, su arresto se realizó en el estado de Sonora por militares en coordinación con la Fiscalía General. La prensa mexicana identifica al detenido como Isaí Martínez Cepeda, de quien hay reportes de que fue capturado en junio de 2008 en posesión de armas de gran calibre. Dos hijos del Chapo, Ovidio y Joaquín, también están encarcelados en Estados Unidos por narcotráfico. Saltamos a Colombia, donde este domingo se celebran elecciones para elegir presidente y vicepresidente por los próximos 4 años. Aunque son más de 10 candidatos, las encuestas le apuntan a 3 favoritos. Por el partido oficialista de izquierda, el senador Iván Cepeda, que se posiciona en primer lugar según las encuestas, y por el ala de la derecha, el abogado Abelardo de las Priella y la conservadora Paloma Valencia. Pero, ¿qué dicen los jóvenes? Nuestra corresponsal en Bogotá, Diana Jayón, habló con aquellos que votarán por primera vez.
9: A pocos días de las elecciones presidenciales del próximo 31 de mayo, miles de jóvenes en Colombia se preparan para votar por primera vez. Para muchos de ellos, la jornada representa la oportunidad de participar activamente en las decisiones que marcan el futuro del país, en especial aquellas que consideran más urgentes, como lo destaca la joven estudiante Mariana Costa.
10: Espero que traten el tema de seguridad en el país con mucha más seriedad.
9: Martín Arévalo, estudiante de Relaciones Internacionales y quien por primera vez acudirá a las urnas, siente que tras meses de violencia electoral y campañas agresivas, el ejercicio democrático genera una enorme presión para los colombianos.
10: Para mí se convierte en un reto, ya que pues como es la primera vez votando, siento que hay una presión y pues demasiada información, opiniones y mucha polémica alrededor de todo este tema de las elecciones.
9: Temas como el empleo, la educación, la seguridad y el costo de vida aparecen entre las principales preocupaciones de los jóvenes, así como la polarización que existe en el país, como lo señala el universitario Daniel León.
11: Independientemente de quién gane las elecciones, considero que la polarización política va a continuar. Creo que Colombia sigue manteniendo pues un enfoque muy primitivo frente a esa dicotomía de los buenos y los malos en la política.
9: En Colombia, el voto joven podría tener un papel decisivo en estas elecciones, especialmente en un escenario marcado por el alto número de ciudadanos indecisos. Desde Bogotá, este fue un informe de Diana Jayón para Radio Francia Internacional.
8: Gracias, Diana. Y mientras tanto, Bolivia vive su cuarta semana de protestas. Una manifestación en La Paz terminó en choques con la policía este lunes tras un intento por calmar las aguas del presidente boliviano Rodrigo Paz, quien anunció que bajará a la mitad su salario. Los manifestantes rechazan la política económica liberal del mandatario de derecha, le exigen aumentos salariales y lo culpan de la distribución de gasolina de mala calidad que dañó miles de vehículos. Regresamos a Europa, donde el calor precoz no da tregua. Ayer los termómetros de Reino Unido rompieron récord con más de 34 grados. Se registraron 38 grados en España. Son temperaturas inéditas para un mes de mayo, pero que podrían ser habituales en las próximas décadas a causa del cambio climático causado por el exceso de CO2 en la atmósfera. Esta ola de calor precoz afecta también a Francia, donde se registran varias víctimas mortales. Informa Rafael Morán.
12: La ola de calor precoz que se estanca en varios países europeos pone en alerta a varios departamentos en Francia. En el oeste del país, una región acostumbrada a un clima templado, los hospitales reciben a numerosas personas mayores deshidratadas y se pronostican hasta 35 grados Celsius hoy. El gobierno francés indicó que 7 personas fallecieron directa o indirectamente por el calor, 5 de ellas por ahogamiento en ríos y 2 durante eventos deportivos. Las altas temperaturas causaron también una alerta ambiental por contaminación atmosférica en 2 regiones y deja desamparados a algunos alcaldes como Jennifer Loriot, edil de un pequeño municipio de Normandía en el norte de Francia, donde el asfalto se derritió por el calor.
13: Nunca había visto algo así, charcos de asfalto fundido, las carreteras están brillosas y son muy peligrosas. Hay que reducir la velocidad de 90 a 30 kilómetros por hora. Las autoridades cerraron las carreteras finalmente. Actualmente mi auto hace 38 grados y 31 afuera. Usualmente en esta época solemos tener 20 o 24 grados de temperatura. Hay un verdadero problema climático, pero a nuestra escala no podemos hacer gran cosa.
12: Esta excepcional cúpula de calor en Europa debería mantenerse hasta el fin de semana.
8: Gracias a Rafa. Y este martes comenzó en París el segundo juicio desde que estalló el escándalo de abusos en escuelas de la capital. Un monitor escolar de 36 años está acusado de agresiones sexuales contra 5 niños de una escuela infantil parisina y de acoso sexual a 2 compañeras. Otras familias también denunciaron hechos similares. Natalia Olivares.
14: Los casos de violencia, especialmente sexual en el entorno extraescolar, siguen multiplicándose en varias escuelas de París. El tiempo extraescolar corresponde a las horas que los niños pasan en el colegio fuera de las clases durante recreos o actividades supervisadas. Desde comienzo del 2026, el Ayuntamiento de París suspendió a 78 empleados escolares, entre ellos 31 por sospecha de violación sexual, y algunos ya deben responder ante la justicia. La abogada de 6 familias parisinas, Rebeca Carroyer, denuncia la falta de reacción de la dirección de la escuela y de las autoridades.
15: L'information est remontée jusque à la directrice du périscolaire.
14: Según ella, los niños de apenas 3 a 5 años alertaron a sus padres al negarse a volver a la escuela y a describir agresiones sufridas. Se denuncia además que un primer aviso realizado meses antes quedó sin respuesta. Hoy la Fiscalía de París investiga posibles casos de violencia en 84 escuelas infantiles, una 20 de primarias y varias guarderías de la capital francesa. Un escándalo que tiene las escuelas y los padres a puntas de nervio.
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8: Así es, nos vamos directamente a las canchas de tierra batida parisina con nuestro enviado especial Carlos Pizarro. Hola Carlos, y todo indica que la última fecha de estrenos está siendo positiva para el tenis latinoamericano.
16: Tocamos madera, muy positiva. Buenas tardes, Paola. A esta hora y con el sol apretando las canchas de arcilla de Roland Garros, pareciese que esto beneficia en cierto modo a la representación latinoamericana, que está sacando un poco de beneficio gracias a este factor. En estos momentos son tres tenistas los que han sellado ya su pase a segunda rueda, como el argentino Facu Díaz, que en tres sets dejaba fuera al chino Cienzang. Lo mismo ocurría, ojo, con el paraguayo Adolfo Vallejo, que ha hecho historia y se aprovechaba del abandono del británico Cameron Norrie, sembrado número 20 del torneo, que no pudo más cuando se disputaba la segunda manga. Y también felicitamos al chileno Alejandro Tabilo, que llega en un pletórico estado de forma a la cita parisina. Así de contento se mostraba al micro de RFI tras apear al polaco Kamil Marzak en tres mangas, 6-1, 6-3, 6-4.
17: Muy feliz con cómo jugué, creo que jugué muy agresivo, muy sólido, sacando increíble y sí, muy muy contento con la victoria.
16: Bueno, el otro chileno que traba liza, el veterano Cristian Garín, no pudo con el norteamericano Leontín tras sucumbir en cuatro sets. Mientras tanto, estamos muy pendientes de lo que ocurre en la cancha número 9, encuentro maratoniano, donde el boliviano Juan Carlos Prado está disputando el quinto y definitivo set ante el español Martín Dalnaruce, y el duelo fratricida entre los argentinos Sebastián Báez y Román Burruchaga, que domina este último con 2-1 en el marcador. Todo ello, como no, a la espera de que se entrenen también en liza en poquito tiempo los argentinos Francisco Comesaña y Juan Manuel Cerúndolo.
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19: Disfrutemos ahora de música de Jobin y Gershwin con la guitarra de Carlos Barbosa Lima.

0: Era música de Jobin y Gershwin, interpretada aquí en la guitarra por Carlos Barbosa Lima.
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1: A veces vivimos esperando que la vida empiece después. Después del éxito, después del dinero, después de resolverlo todo. Pero quizás la vida ya está ocurriendo mientras esperamos.
0: Desde pequeños, muchos aprendimos a creer que la felicidad estaba escondida en el futuro. Que algún día, cuando alcanzáramos ciertas metas, finalmente sentiríamos plenitud. Y entonces comenzamos a correr. Pensamos que cuando llegara el ascenso, la casa soñada, la pareja ideal o el reconocimiento, todo tendría sentido. Pero ocurre algo curioso. Alcanzamos una meta y poco después aparece otra. Conseguimos aquello que tanto deseábamos y la emoción dura menos de lo esperado. La psicología conoce este fenómeno como adaptación hedónica. Significa que el ser humano tiende a acostumbrarse rápidamente a lo bueno. El cerebro vuelve a su estado emocional habitual y comienza nuevamente a buscar algo más. Por eso, muchas personas pasan la vida persiguiendo la siguiente meta sin detenerse a disfrutar lo que ya tienen. Y quizá ahí está una de las grandes preguntas. ¿Cuántos momentos hermosos dejamos pasar por estar esperando un futuro perfecto? La vida rara vez estará completamente resuelta. Siempre habrá algo pendiente, algo imperfecto, algo incierto. Pero aún así, hoy existe. Este momento existe. Tal vez la verdadera plenitud no está al final del camino, sino en aprender a vivir conscientemente mientras caminamos. Porque la vida no comienza cuando todo esté listo. La vida está ocurriendo ahora. Esto es Bienestar con Mireia.

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Mucha de la mejor música norteamericana fue la que estaba incluida en las comedias musicales de Broadway durante los años 20, 30, 40, 50 tal vez. Fue el auge, se produjo la mejor música para estas comedias. Muchísimas de ellas fueron llevadas también al cine, y el jazz se nutrió de esa música también para hacer excelentes versiones, excelentes recreaciones. Por ejemplo, y para comenzar la emisión de esta noche de All That Jazz, vamos a West Side Story de Leonard Bernstein. El tema es María, la canción de amor de esta obra, y la escucharemos con el pianista Eric Reid.

Otra obra musical llevada al cine con un gran o mayor éxito que el original fue el Sonido de la Música, increíblemente traducido al español como La Novicia Rebelde, pero así es conocido. La canción, una de las mejores, de los mejores temas de esta excelente obra musical, es Mis Cosas Favoritas, My Favorite Things. Vamos a escucharla en la versión del cantante Al Jarreau, pero acompañado de una soprano, es Kathleen Battle. Tendremos además a David Sanborn en el saxo y Joe Sample en el piano. Disfrútenla.

Y continuando con las obras musicales en esta emisión de All That Jazz que estamos dedicando a la música del cine, hemos comenzado con obras musicales de Broadway llevadas al cine también. Otra clásica, My Fair Lady, Mi Bella Dama. Y de ella tendremos dos temas. Primero, con el trío del pianista Billy Taylor y otros acompañantes, y Llévenme a la Iglesia a Tiempo. Luego, a Harry Connick Jr., el pianista y cantante, también con una de las mejores obras, las mejores canciones de esta obra, que es En la calle donde tú vives.

Bien, hasta ahora hemos estado escuchando música de original de obras de Broadway, pero también hay temas escritos exclusivamente para películas. Como este tema compuesto para la película El verano del 42, pues el mismo nombre es el tema principal y la interpreta George Benson.

Allá a finales de los años 50, el director francés Marcel Camus recreó el mito de Orfeo, pero en Brasil, para con motivo, se puede decir, o ambientada en Carnaval de Río, el mito de Orfeo y Eurídice, llevado, repito, al Brasil. Esta película, que ganó Cannes, y no estoy seguro, pero creo que Oscar también, a Mejor Película Extranjera, popularizó la música brasileña. El samba y la bossa nova se hicieron muy conocidos. E incluso hay una... La historia del protagonista de esta película es interesantísima. Era un futbolista brasileño del montón, pero con mucha pinta, y el director Camus lo encontró en la calle y le propuso protagonizar esa película. Tuvo sus más de 15 minutos de fama, hizo varias películas, dejó el fútbol, hizo fortuna. Pero bien, vamos a quedarnos con la música que Antônio Carlos Jobim compuso para esta película. Es La Felicidad, interpretada por Joe Henderson. Y luego tendremos Algo Hecho Aquí en el País. Es el quinteto del guitarrista Chamba Elías y la canción El Paso del Elefantito.

Bien, acabamos de escuchar algo hecho acá, con Chambe Elías y su quinteto. Vale la pena mencionar que integraban también Gerardo Cibrián en la batería, Luis Alvarado en la trompeta, Ricardo Martínez Jaime en bajo y Ricardo Ortiz en segunda guitarra. Ahora vamos a algo que compuso Miles Davis, también para una película, un thriller francés de finales de los años 50 que se llamó Ascensor hacia el cadalso. Miles Davis compuso todo el soundtrack de la película y uno de esos temas es esto que ahora escucharemos, Cena en el motel.

Bien, estamos llegando casi al final de la emisión de esta noche de All That Jazz, que hemos dedicado a la música de películas, el cine y el jazz. Hemos tenido, dijimos, música de obras de Broadway y también temas específicos compuestos para películas. También este, por ejemplo, este que ahora vamos a escuchar, fue compuesto para una... No sé, ahí sí me falla un poco el conocimiento. Las chicas de Harvey, no sé si fue obra de Broadway, pero sí una película muy exitosa con Judy Garland. La canción es On the Atchison, Topeka and the Santa Fe. Harry Connick Jr. con un acompañamiento de lujo. Ray Brown en el bajo y Ned Gould nos entregan una de las mejores versiones que yo recuerdo de esta canción. Ha sido un placer llevarles esta música de películas. Soy Carlos Bautista, su anfitrión. Les deseo buenas noches.

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0: Muy buenas tardes a todos. ¿Qué tal? ¿Cómo están? Cuando faltan solo un par de semanas para la segunda vuelta de las elecciones en Perú, es más importante que nunca luchar contra el olvido. Esto es lo que nos propone nuestra invitada de hoy, la socióloga francesa Anouk Guiné, del Comité Editorial del libro Violencia de Estado en el Perú, en el que muestra que esa memoria sigue siendo esencial para comprender los desafíos democráticos del presente.
1: De 1980 a 2024, el Estado peruano ha desaparecido, torturado y asesinado a civiles en prácticamente todas las regiones del Perú.
2: No es mi hermano.
3: ¿Ustedes están haciendo desaparecer gente aquí, teniente?
4: No, ¿cómo es? Es imposible. No se puede.
5: Dígame, ¿dónde está? Entréguemelo. Aunque lo hayan matado acá, bótenlo el cadáver de mi hijo, le he dicho. No, se han amargado.
1: El libro Violencia de Estado en el Perú, del conflicto armado interno a la generación del Bicentenario, es una reconstrucción de aquellas acciones.
6: ¿Por qué? ¿Por qué le han matado a mi hijo?
1: De 1980 a la actualidad, la historia no se repite. La historia sigue siendo la misma.
0: Muy buenas tardes, Anouk, Anouk Guiné.
7: Buenas tardes.
0: Bienvenida a Radio Muchas Francia gracias. Internacional. Permíteme que recuerde a nuestros oyentes que eres doctora en sociología, investigadora y sobre todo profesora en la Facultad de Asuntos Internacionales de la Universidad de Le Havre, en Normandía, al norte de Francia. Y que además formas parte del Grupo de Investigaciones, Identidades y Culturas, el GRIC, como se llama normalmente. Has venido maravillosamente acompañada por Sergio Palencia, que es antropólogo guatemalteco y actualmente profesor asistente en el Departamento de Antropología de la William & Mary Universidad en Virginia, la segunda universidad más antigua de Estados Unidos después de Harvard. No está mal. Bienvenido también, Sergio, a Radio Francia Internacional. En el contexto internacional en el que estamos viviendo, Anouk, la memoria histórica adquiere una importancia mayor, ¿no? Es importante recordar los errores del pasado.
7: Sí. En este contexto global tan opresor, lleno de represiones hacia el pueblo y sus luchas, tanto pasadas como presentes, es un momento clave en el mundo, en el Perú en particular, en el cual estamos entre dos vueltas presidenciales, hacer memoria, ¿sí?
0: ¿Se ha convertido en una herramienta política también esa memoria?
7: Claro, sí. Está siendo judicializada, ¿no?, esta memoria. No cesa, no hay una violencia estatal, judicial, en muchos otros frentes que hacen todo lo posible para que nos quedemos en la amnesia, justamente, o para que sea dominante, ¿no?, la narrativa hegemónica, la versión oficial. No, del Estado.
0: Anouk, cuéntanos, ¿cómo nace la idea de escribir este libro? Creo que es a raíz de un coloquio que tuvo lugar en el 2022 en Ayacucho.
7: Sí, sí. Este coloquio era inicialmente previsto para 2021. Con la pandemia tuvimos que pasarlo a 2022. Pero la idea misma del coloquio viene a partir de diciembre de 2020. En el Perú hubo protestas, como sabemos, desde 2018 en el Perú hay un autoritarismo legislativo flagrante todo presidente que no se adecua, no encaja en el proyecto fujimorista neoliberal es sistemáticamente destituido, ¿no? Entonces, en 2018 tenemos Pedro Pablo Kuczynski, que es destituido. En 2020, Martín Vizcarra. Y tenemos protestas del pueblo cuando está puesto al poder Merino, con dos muertos, dos jóvenes, Inti y Brian, en Lima, y es en noviembre de 2020. Es a partir de ahí que me pongo a repensar en el rol del Estado, en la naturaleza del Estado, en el continuum de las violencias del Estado en el Perú, que son históricas. Y contacto a algunos colegas latinoamericanos y empezamos a escribir lo que va a ser una convocatoria, un apel a la comunicación para juntar sumillas, ya no en 2021, sino en 2022. Hubiéramos podido, estando en tiempo de pandemia, como lo hizo mucho la academia a nivel internacional, hacer un coloquio por Zoom, ¿no? pero en la medida en que queríamos que hablaran principalmente víctimas, ¿no?, de violencia de Estado, y lo queríamos hacer en Ayacucho, que es la cuna del conflicto armado. Entonces hemos esperado, ¿no? Hemos esperado hasta el 2022 para escuchar los y las testimoniantes víctimas de violencia de Estado en ese coloquio,
0: es
7: donde
0: importante.
7: También han convergido los colegas de América Latina, porque queríamos dar una mirada comparativa entre Perú y América Latina.
0: Pero, Anuku, cuando se habla de violencia de Estado, en el caso peruano, ¿de qué tipo de actos, de prácticas estamos hablando? ¿Tortura? ¿Desapariciones?
7: Sí. Bueno, para empezar, el Estado peruano no reconoce que ha habido un conflicto, ¿no? Partiendo de ahí...
0: Empezamos mal, ¿no?
7: Es una de las razones por las cuales mucha gente en América Latina y en otras partes del mundo no saben mucho lo que pasó, lo que pasa en Perú. A partir del momento en que el Estado no reconoce que ha habido un conflicto, que desde la academia, desde la Comisión de la Verdad, se llama conflicto armado interno, otros lo llaman guerra interna, para el Estado, para los militares, fue una guerra antisubversiva únicamente. A partir de ahí ya es un problema de por sí. Y eso permite al Estado también borrar, ¿no?, todos los crímenes de lesa humanidad que han podido cometer durante ese conflicto. Y con ese tema, obviamente, nosotros no estamos minimizando los actos de terror cometidos por los dos grupos subversivos que hubo, ¿no?, en el Perú en el 80 y en el 84. Digamos que ese coloquio, ese libro, quiere poner el dedo en la llaga. En un momento también, desde algunos años, y lo veo en Argentina también, se tiende a minimizar la violencia de Estado, ¿no? Y lo que hemos querido es justamente hacer memoria sobre esos crímenes de lesa humanidad del Estado peruano.
0: Es una tendencia global, ¿no?
7: Sí.
0: Terrible. Sergio, desde la antropología, ¿qué aporta el trabajo de campo y la memoria oral para comprender experiencias que muchas veces no aparecen en los archivos, ¿no? Tú has trabajado sobre eso en otros países como Guatemala, imagino.
8: Claro, y yo participo en este libro con un capítulo comparativo entre Guatemala y Perú. En este sentido, la antropología histórica lo que trata de hacer es ir más allá de las perspectivas del Estado-Nación y las historias oficiales, ¿verdad? Entonces, ¿cómo enraizar las memorias de los pueblos, de las comunidades, desde sus experiencias, desde sus maneras de decir? En este sentido, se abre un caudal mucho más rico a la experiencia de los propios pueblos en tener memoria, en hacer reflexión de qué significa una memoria viva también, porque una memoria no es algo neutral, es siempre posicionada más allá de esquemas neutralizantes, ¿verdad? En este sentido, una memoria desde la antropología histórica significaría hacer dialogar a los pueblos, ¿verdad? Si bien Perú o Guatemala o México son distintos, ¿cómo podemos hacer metodologías que nos permitan aproximarnos a entendernos en lo que nos hermana y nos diferencia?
0: El Estado de Derecho está en decadencia, Sergio. Tú que vives en Estados Unidos, ¿cómo has vivido que soldados americanos, norteamericanos, secuestren, rapten a un presidente en ejercicio en Venezuela?
8: Exactamente, cuando uno piensa en términos de la memoria del pasado, está imbricada, está relacionada con el presente. En este sentido, una memoria de cómo se secuestra o se toma a un presidente unilateralmente trae recuerdos en países como América Latina, sea Guatemala con el golpe de Estado de 1954, de maneras unilaterales de relacionarse con nuestros pueblos, ¿verdad? De manera que la memoria no es algo del pasado, es algo que se retroalimenta, retroactiva también en momentos de peligro.
0: Es importante. Anuk, como socióloga, es evidente la relación entre violencia, desigualdad social y discriminación étnica, ¿no? En el Perú de esos años 80, sobre todo.
7: Sí, hay una supremacía, se podría hablar de supremacía blanca en el Perú, históricamente, y de una dimensión etnorracial que sirvió, claro, para criminalizar, hasta ahora sirve para criminalizar la protesta, para estigmatizar. lo vemos a diario en la vida cotidiana en Perú. Y lo vemos a todo nivel, sí.
0: El racismo es... el racismo institucional casi.
7: Sí, y instrumentalizado, obviamente, por el Estado, sí.
0: ¿Cómo ve una francesa como tú, que ha vivido tanto tiempo ahí en Perú, la sociedad peruana? ¿Es parecida a la francesa quizás o no? Nada que ver.
7: Yo descubrí que era blanca en el Perú. porque justamente esas brechas... culturales, el nivel de racismo es feroz en el Perú, y uno llega de Europa, de Francia, uno es blanca y te ponen de pronto en un pedestal, ¿no? Y entiendes poco a poco por qué. Hay un nivel de discriminación etnorracial que nunca he visto antes en otro país.
0: Sergio, en Guatemala no está tan lejos tampoco, ¿no? Esa sociedad dividida entre gente indígena y gente blanca, si me permites.
8: Claro, países como Guatemala, Perú, Bolivia, tienen la particularidad de ser países de históricas poblaciones indígenas, poblaciones mayas, poblaciones incas, ¿verdad? En este sentido, el colonialismo lo que hizo precisamente fue dividir entre poblaciones mal llamadas indias, ¿verdad? Indígenas, que eran variadas, distintas, cachiqueles, ixiles, quichés, ¿verdad?, con sus propias organizaciones, y poblaciones españolas, ¿verdad?, en este sentido, o ladinas, que es un término distinto en Centroamérica.
0: Y sus culturas son tan importantes como la nuestra, ¿no? Casi en estos momentos de cambio climático es importante volver a esas tradiciones ancestrales.
8: Claro, la perspectiva que nos ha enseñado el Estado-Nación alrededor del mundo es una perspectiva desde arriba, homogenizante, un solo idioma. Es necesario retomar desde las perspectivas de sus propios idiomas, de los propios pueblos y maneras de gobernar que son muy distintas al Estado-Nación.
0: Anouk, ¿qué papel desempeñaron las mujeres durante el conflicto y de qué manera esa violencia afectó de forma diferenciada a las mujeres indígenas y rurales, sobre todo?
7: Sí, la narrativa oficial representa en la Comisión de la Verdad, ¿no? Representa a las mujeres de manera víctima-centrada, ¿no? Principalmente las mujeres de las comunidades campesinas, que siempre han sido consideradas como víctimas. Víctimas puras, químicamente puras, y es sumamente problemático. Justamente este libro trata de romper con ese concepto de víctima pura de parte de las mujeres, porque han sido también, lo descubrimos en todo un capítulo, un subcapítulo dedicado a las mujeres, que las mujeres de grupos armados, ¿no? Tuvieron un rol sumamente importante, fundamental. Hay que preguntarse por qué tantas mujeres entraron en ambos grupos subversivos. También hubo muchas mujeres en las rondas campesinas, ¿no? En los comités de autodefensa, que fueron armados por el ejército, por el Estado. Y obviamente una fuerte presencia en las fuerzas militares, también oficiales. Un gran problema de la CBR es que no se ha invitado a la mesa de diálogo a los grupos insurgentes. No se ha escuchado esta voz, ¿no? Entonces, bueno, este libro es comparado un poco a una segunda CBR con discursos alternativos, contrahegemónicos, donde sí las mujeres tienen mucha importancia. Hay también un capítulo sobre disidencias sexuales, ¿no? Y cómo tanto el Estado como grupos subversivos han discriminado a esta población.
0: Hablando del libro, ¿habéis encontrado resistencias o silencios sociales cuando se intenta hablar de responsabilidades en esos actos?
7: Sí. Desde que hemos anunciado el título mismo, ¿no? Violencia de Estado en el Perú, que es muy explícito, muy, muy directo, ha sido muy problemático antes, durante y después del coloquio, Recuerdo que un poco antes del coloquio se pronunció un ex, el exdirector de la Dirección contra el Terrorismo, ¿no? Para decir que era un coloquio que iba a defender al terrorismo, terrorismo entendido de esa parte como grupos insurgentes. Obviamente ha habido un informe, un gran informe. Con todos nosotros, Sergio Palencia estuvo en Ayacucho también, en Huamanga, un informe donde aparecemos todos, un informe de la inteligencia. Después, para el libro también, ¿no? Se ha creado un precedente judicial que felizmente se canceló últimamente, pero el Ministerio de Cultura peruano hizo una queja penal contra una librería independiente de Arequipa, Falva Salvaje, que presentó nuestro libro, que lo presentó a pesar de las intimidaciones. Pero felizmente ese caso se archivó hace poco.
0: Sergio, ¿se pueden aprender del caso peruano otros países latinoamericanos como Guatemala, Bolivia? ¿Esa comisión de la verdad podría repetirse en otros países quizás?
8: Claro, en América Latina en los años 90 hubo diversas experiencias de comisiones de la verdad. La salvadoreña, la guatemalteca 1996-98. En este sentido sí es importante verla como parte de una continuidad histórica, con las voces silenciadas de cada una de ellas, ¿verdad? El caso de la guatemalteca tiene diferencias, tuvo una inclusión de otras voces, hubo una, no se derrotó a la guerrilla militarmente, entonces la guerrilla fue inserta a la sociedad civil, hubo voces de por qué hubo un levantamiento social, de manera que no se habla solamente de un conflicto armado interno, sino también de un levantamiento social, de una revolución, ¿verdad?
0: Anouk, el próximo miércoles 27 de mayo se va a presentar vuestro libro en la Maison de l'Amérique Latine, la Casa de América Latina. Imagino no habrá ninguna resistencia, ¿no? ¿Te sientes, imagino, orgullosa de presentarlo aquí en París?
7: Sí, es la segunda vez que lo presentamos en Europa. Hubo una primera presentación en Madrid y ahora en la Maison de l'Amérique Latine, en el contexto de la Semana de América Latina y Caribe, en plena semana también del Congreso LASA, de Asociación de Estudios Latinoamericanos. Vamos a ser 7 ponentes, algunos como Sergio, autor de algún texto en el libro. Y bueno, esperemos que tener una esperemos que haya un debate, ¿no? Rico, una discusión. Una conversación con el público, sobre todo el público peruano necesita hablar, a veces habla desde el silencio, ¿no? Pero hay silencios que hay que analizar también y esperemos que haya también una presencia internacional para compartir este evento.
0: Nosotros desde aquí, desde esta radio, defendemos el poder de la conversación, como otros compañeros lo hacen también. En fin, pues ya lo saben, tienen una cita el próximo miércoles en la Maison de l'Amérique Latina, aquí en París, para la presentación del monumental libro, si me permite, Anouk, Violencia de Estado en el Perú, editado por el Instituto para la Investigación Social de Perú. Muchísimas gracias, Anouk Guinness, por haber estado con nosotros. Muchísimas gracias, Sergio Palencia, por tu presencia. Permitidme también que te las gracias a Vanessa Loiseau y a David Brockway, quienes se han ocupado hoy de la realización del programa. Y también saludar a nuestros telespectadores, porque también los tenemos, que nos siguen en toda América, desde Chicago hasta la Patagonia, pasando por Virginia seguramente, gracias a una cadena de televisión que se llama UCL, un canal latino, y también una red que se llama TAL, que reúne televisoras públicas y universitarias desde todo el continente. Y a ustedes, muchísimas gracias por su atención y les damos cita para una nueva edición de El Invitado de Radio Francia Internacional.

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6: De Julius Ritz. Disfrutaremos a continuación del concierto para clarinete y orquesta en sol menor opus 29 con la clarinetista Thea King y la orquesta de Londres bajo la dirección de Andrew Lytton.

Era la clarinetista Thea King y la Orquesta de Londres bajo la dirección de Andrew Lytton, deleitándonos con el concierto para clarinete y orquesta en Sol menor opus 29 de Julius Ritz.

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0: Escuchemos ahora la obra El sombrero de tres picos de Manuel de Falla, interpretado por la voz de la mezzosoprano Florence Kivar, así como la Orquesta Sinfónica de Cincinnati, bajo la dirección de Jesús López Cobos.

0: Era la magnífica interpretación de la voz de la mezzosoprano Florence Quivard del Sombrero de Tres Picos de Manuel de Falla, acompañada aquí por la Orquesta Sinfónica de Cincinnati bajo la batuta de Jesús López Cobos.
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0: 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A continuación les invito a disfrutar de un concierto en vivo con Helmut Lotti con la voz del tenor y la Orquesta Sinfónica de Oro.

0: Nos hemos deleitado con la voz de Helmut Lotti en un concierto en vivo acompañado por la Orquesta Sinfónica de Oro bajo la dirección de André Walschartz.
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15: de Alexander Arutyunyan. Escucharemos ahora el concierto para trompeta y orquesta con Arturo Másquez Sandoval en la trompeta y la Orquesta Sinfónica de la Ciudad de Londres bajo la dirección de Luis Haza.

Era el trompetista Arturo Sandoval y la Orquesta Sinfónica de la Ciudad de Londres, bajo la dirección de Luis Haza, interpretando aquí el concierto para trompeta y orquesta de Alexander Arutyunyan. De Giuseppe Verdi, les propongo escuchar a continuación Un ballo in maschera, composición interpretada por la Orquesta Sinfónica de la Radio y Televisión de Bulgaria, dirigida por Ivan Marinov.

0: Era la obra Un ballo in maschera de Giuseppe Verdi que escuchábamos aquí en Radio Clásica con la Orquesta Sinfónica de la Radio y Televisión de Bulgaria dirigida por Iván Marinov.
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4: De Leopold Mozart escucharemos ahora la famosa Sinfonía en Sol, conocida como la Sinfonía del Juguete, con la banda de Hanover, dirigida por Roy Goodman.

Era el famoso tema de la sinfonía Juguete en sol mayor de Leopold Mozart, interpretado aquí por la banda de Hannover bajo la dirección de Roy Goodman. De Giuseppe Verdi les propongo escuchar a continuación un ballo in maschera, composición interpretada por la Orquesta Sinfónica de la Radio y Televisión de Bulgaria, dirigida por Ivan Marinov.

0: Era la obra Un ballo in maschera de Giuseppe Verdi que escuchábamos aquí en Radio Clásica con la Orquesta Sinfónica de la Radio y Televisión de Bulgaria dirigida por Iván Marinov.
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Hoy continuaremos nuestra cronología con un compositor que transformó la relación entre el jazz, la sofisticación y la música cinematográfica. Durante las décadas de los 50 y 60, Hollywood empieza a incorporar sonidos más urbanos, modernos y cercanos a la música popular estadounidense, y una de las figuras centrales en ese cambio es Henry Mancini. Mancini nace en 1924 en Ohio. Su formación combina tradición orquestal clásica con una profunda influencia de las big bands y el jazz americano. A diferencia de muchos compositores del sistema clásico de Hollywood, Mancini desarrolla un lenguaje más contenido y estilizado, menos monumental, más elegante, más basado en groove, color instrumental y melodías memorables. A lo largo de su carrera, gana múltiples premios Oscar y Grammy, pero quizás su mayor aporte fue aportar que la música cinematográfica podía ser sofisticada y popular al mismo tiempo.

Acabamos de escuchar el tema de Peter Gunn, de 1958, compuesto por Henry Mancini. Peter Gunn representa uno de los momentos más importantes en la evolución de la música para televisión. La serie sigue a un detective privado que se mueve entre clubes nocturnos, crimen urbano y ambientes profundamente influenciados por el jazz. Y precisamente esa atmósfera define el sonido de Mancini. Desde los primeros segundos escuchamos algo distinto, un riff insistente de bajo, percusión constante, metales agresivos y una energía claramente influenciada por el jazz moderno. Antes de esto, gran parte de la música televisiva seguía dependiendo del lenguaje sinfónico tradicional. Mancini introduce algo mucho más rítmico y urbano. La música ya no solo acompaña la narrativa, también define identidad y estilo. Peter Gunn ayuda a consolidar una asociación que permanecerá durante décadas. El jazz como lenguaje de misterio, detectives y sofisticación.

Acabamos de escuchar Moon River, de 1961 para la película Breakfast at Tiffany's, compuesta por Henry Mancini. Con Moon River aparece otra faceta completamente distinta de Mancini. La película trata sobre una joven neoyorquina, aparentemente glamurosa, que esconde una profunda sensación de soledad y fragilidad emocional. La pieza evita cualquier exceso emocional. La melodía es sencilla, casi frágil. Pero precisamente ahí reside su efectividad. La línea melódica fluye con naturalidad, sin buscar virtuosismo ni dramatismo exagerado. La armonía permanece suave, abierta, sin resoluciones demasiado enfáticas. Mancini entiende algo importante. Muchas veces la emoción más profunda surge desde la contención. Moon River terminó convirtiéndose en una de las canciones más reconocibles de toda la historia del cine estadounidense.

Acabamos de escuchar el Baby Elephant Walk de la película Hatari de 1962, compuesta por Henry Mancini. En esta pieza encontramos uno de los ejemplos más claros de la habilidad de Mancini para escribir música ligera sin perder sofisticación. La pieza pertenece a Hatari, una aventura ambientada en África sobre un grupo de cazadores de animales salvajes y las relaciones humanas que se desarrollan dentro del equipo. La pieza utiliza una instrumentación brillante, maderas juguetonas, metales ligeros y un ritmo casi coreográfico. La música parece literalmente caminar, y aún así, todo permanece cuidadosamente balanceado, nunca cae en exageración caricaturesca.

Acabamos de escuchar el tema de La Pantera Rosa, de 1963, compuesto por Henry Mancini. Con La Pantera Rosa, Mancini alcanza una de las identidades sonoras más icónicas en toda la historia del cine. La película sigue al torpe inspector Clouseau mientras investiga el robo de un diamante legendario, conocido como La Pantera Rosa. El saxofón tenor se convierte prácticamente en el personaje principal. La música transmite misterio, humor y elegancia simultáneamente. Lo interesante es que Mancini logra esto con enorme economía musical. No hay saturación orquestal, cada instrumento entra con precisión, los silencios forman parte esencial del groove. Aquí vemos una de sus mayores virtudes: la capacidad de construir personalidad cinematográfica a través de pocos elementos extremadamente bien definidos.

La música fue compuesta para una miniserie que sigue una compleja historia familiar ambientada en Australia, marcada por amores imposibles, conflictos religiosos y el paso del tiempo a lo largo de varias décadas. Aquí, el jazz prácticamente desaparece. En su lugar, encontramos una escritura mucho más sinfónica, amplia y emocionalmente directa. La melodía vuelve a ocupar el centro absoluto de la narrativa, sostenida por cuerdas expansivas y armonías cálidas, características de la televisión épica de los años 80. Pero incluso dentro de ese lenguaje más romántico, la identidad de Mancini sigue siendo evidente: claridad melódica, elegancia orquestal y una enorme sensibilidad emocional. Esta obra demuestra algo importante. Henry Mancini no estaba limitado únicamente al jazz o a la sofisticación urbana. También podía escribir temas profundamente sentimentales y cinematográficamente expansivos sin perder su personalidad autoral. A lo largo de su carrera, Henry Mancini desarrolló un lenguaje que integró jazz, música popular y orquesta cinematográfica de una manera completamente accesible y sofisticada. Su música nunca dependió únicamente del espectáculo. Dependía de melodías claras, de gran sentido de color instrumental y una comprensión muy precisa de la personalidad cinematográfica. Desde la energía de Peter Gunn hasta la intimidad de Moon River, Mancini dejó una de las firmas sonoras más reconocibles en la historia audiovisual. Acompáñenos la otra semana para seguir explorando el mundo de la música de cine. Soy Mauricio Trabanino y muchas gracias por acompañarnos en Música para Ver.

0: Memorias de Héctor Berlioz. Él decía: en Budapest, una noche que me extravié, escribí el estribillo del coro de campesinos a la luz de la lámpara de gas de una tienda. No necesitaba buscar las ideas, las llamaba y acudían en tropel. 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
1: Hola, soy Nelly Portillo, directora general de la Firma Abogados Consultores. Ahora hablaremos fomento de una cultura de cumplimiento. Toda empresa debe contribuir con la prevención del lavado de dinero y de activos. Para ello, la ley fomenta una adecuada cultura de cumplimiento mediante la obligación que toda empresa tiene de desarrollar programas de capacitación y difusión al personal responsable de la aplicación de las disposiciones, al directorio y gerentes según sus cargos y funciones. Dichas capacitaciones deberán efectuarse al menos una vez al año mediante cursos o reuniones de información. Además, se deben identificar y difundir entre el personal de la empresa las prácticas de clientes o usuarios que hayan sido consideradas como sospechosas. Te recomendamos que elabores y ejecutes un plan de capacitación en materia de prevención, cumpliendo los lineamientos mínimos que exige la legislación en prevención de lavado de dinero y de activos.
2: Hoy nos acompaña desde Laboratorios Suizos el licenciado Juan Gilberto Ramírez, a quien le damos la más cordial bienvenida. ¿Qué tal?
3: Pues un gusto saludarles, como siempre, desearles las mayores bendiciones para todos.
2: Queremos conversar en esta ocasión sobre la regeneración de cartílagos en personas con sobrepeso mayores de 45 años. Y es que hay muchas personas en este rango de edad, especialmente cuando tienen sobrepesos, que sufren dolor en la rodilla y en las caderas. La pregunta es si ese dolor está relacionado con el tema del cartílago.
3: Pues mire, es una de las causas, porque esto puede ser producido por diferentes factores. Ahora, el cartílago es el amortiguador de las articulaciones y con la edad se va desgastando. Si además hay sobrepeso, la presión y la inflamación aceleran ese desgaste, provocando dolor y rigidez. Es importante mencionar que después de los 45 años se puede estimular su reparación, proteger lo que queda y frenar el deterioro, lo cual mejora mucho la movilidad y la calidad de vida. Claro que no se va a regenerar como cuando somos jóvenes y teníamos 15 años, pero sí podemos mejorarlo.
2: Por lo que entiendo entonces, el sobrepeso realmente sí empeora la situación del tema del cartílago.
3: Y muchísimo, porque fíjese que cada kilo de más aumenta la carga sobre las rodillas y las caderas. Además, el tejido graso produce inflamación que daña aún más el cartílago. Por eso bajar de peso es clave. Fíjese que perder entre un 5 y un 10% del peso corporal ayuda a reducir el dolor, la inflamación y ayuda a que las articulaciones funcionen mucho mejor.
2: ¿Qué más podríamos recomendar para mejorar precisamente la salud de los cartílagos? Y también me gustaría saber si existe algún tipo de producto para poder mejorar esta condición.
3: Por supuesto, muchas personas tienen miedo a hacer ejercicio por el dolor. No es un ejercicio que van a ir a hacer de mucha presión sobre las articulaciones. O sea, vamos a hacer una actividad física intensa sobre ellos. Por ejemplo, puede ser nadar, caminar nada más, o bicicleta estacionaria. Deben moverse y descansar siempre, por supuesto, ¿verdad? Ahora, tiene que hacerse correctamente. Ahora, los ejercicios de bajo impacto como caminar, nadar o bicicleta que ya mencioné fortalecen los músculos y protegen el cartílago. Lo que se debe de evitar es el ejercicio de alto impacto sobre las articulaciones. Y la alimentación influye muchísimo en la salud del cartílago. Por supuesto que sí. Una dieta rica en proteínas, colágeno, vitamina C e inclusive los omega 3 van a ir a ayudar a la reparación, ¿sabe? En cambio, el exceso de azúcar y alimentos ultraprocesados van a aumentar la inflamación.
2: ¿Y existe algún tipo de producto que nos ayude a mejorar esa condición?
3: Sí, fíjese que Laboratorios Suizos cuenta con un producto que se llama OsteoBiflex Complex en tabletas, que contiene colágeno, además ácido hialurónico, vitamina C, complejo MSM y la glucosamina y la condroitina. Todos estos elementos se combinan precisamente para generar reparación del cartílago y, como ya dije, esto va a ir a ayudar también a frenar el deterioro. Esto es sumamente importante. Además, ayuda a generar la grasita lubricante y la regeneración del cartílago, que debo insistir, no lo vamos a lograr como cuando teníamos 15 años, por supuesto, pero sí podemos frenar el deterioro, mejorar la flexibilidad, la movilidad con OsteoBiFlex Complex. Ahora, hay una pregunta bien interesante que nos hacen siempre: ¿en cuánto tiempo se puede notar mejoría? Normalmente este tipo de productos va a ir a ayudar a los 8 a 12 semanas. O sea, tenemos que ser muy constantes en el tratamiento cuando así se da. Y por otro lado, puede ser coadyuvante a otros tratamientos que el médico puede indicar para esto. Ahora, importante es siempre mantener la salud de las articulaciones, corrigiendo pues obviamente también nuestros malos hábitos, la alimentación balanceada, controlar el peso, porque eso ya dijimos que lo empeora, ¿no? La actividad física moderada, como lo hemos dicho, la gestión positiva del estrés, la hidratación es sumamente importante y el apoyo de un producto como OsteoBiFlex Complex.
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2: Licenciado Juan Gilberto Ramírez, como siempre, un placer tenerlo acá en cabina y saludarlo.
3: Pues muchas gracias, hasta la próxima si Dios así lo permite, y muchas bendiciones para todos.
4: Disfrutaremos a continuación de selecciones de canciones del CD Mi Corazón, solamente para ustedes, una selección en Radio Clásica.

0: Eran selecciones del CD Mi Corazón, que disfrutábamos aquí en su emisora Radio Clásica, una selección de canciones interpretadas por la voz de Sissel.
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